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No corras, no corras, no escapes, más bien baila, baila toro, baila ñañeloncito, hermanituini, baila primo, baila, da pasos adelante, pum, pum, pum, pasos para atrás, pum, pum, pum, pum, párate en dos patas, primo, párate en dos patas, y ahí, gira ahí, dale toro, sí señor, mueva, baile toro, mueve tu rabo, primo, a la izquierda, mueve tu rabo, cholo, ñañelón, a la derecha, así putuncito, putuncito, ponte, a mi prima ponle putuncito, ahí jala, ahí, oh, oh, oh, como un runamula, el manituini.

Le saluda Antuco, buenas noches, paisano Antuco, entrando a vuestros hogares, ingresando a su casita por su rendijita, pero adentro estoy, a tu ladito, ñañoloncita, hermanituini, buena, saludo para tu viejita, comadre viejita, mamaruntita, mamucha de la sintonía, hermanituini, que me acompañas noche a noche, tarde a tarde, a esta hora, tu primo, el más viejo de Lamas, el más longevo de Lamas, te va a poner tu musiquita ahoritita.

Buenas noches, papá. Buenas noches, paparuntito. Maitarini, paparunto. Mañana. Tocache antuco. Tocache a casita antuco. Ya entonces te espero. Algunos dicen, Maitarini,

0: Promoción. Buenas noches, promoción. Vejez. Viejo como Antuco. Qué bruto es Antuco. Tan viejo ya está. Los viejos que están escuchando el programita son mis promociones. Les saludo sus promos, el Amisto, el curandero del monte, el que adietado en el monte, el que ha caminado, nació, dio sus primeros pasos detrás del loro machaco en el monte.
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0: Antuco de 7 añitos ya, Antuco caminando en el monte, ya, cruzando la pampa, ya, Antuco ya, qué bruto, yo, guaguito.
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0: Pero para bueno, pues también de tiernito, de guambrío, para bueno, para que pues, como se dice, salga, nazca de la selva un legítimo curandero.

0: curandero que no le teme a nada. Le entra, le siguetea, dice mi paisa. Le siguetea, le corretea. Lo encuentra, lo hace cansar. Lo chapa, lo lleva al río. Le hace buza, buza en el agua. Al brujo, claro, el brujo empurullado. El brujo todo malagana, mangañavi. Todo, como se dice, todo chirichiri. Y a mayacazo amanece y no le da más ganas de ir a su aquelarre, a su centro de reunión de una determinada región a donde vive y se desenvuelve, practica su brujería. Ya no quiere gritar tampoco, ya no quiere gritar. ¡Oh! Tampoco ya no quiere estar en lechuza a tu lado, ya. Ya no quiere hacer lechuza, ya. ¡Ton, ton, ton, ton! Ton, ton, ton, ton, Z. Ton, ton, ton, ton,
1: sí, señor, corre toro, sí, señor, corre toro, sí, señor, corre toro, sí, señor.
0: Ya no te hace vomitar en el camino, ¿ya? Bota su asnai, como se dice, pues sacude su cuerpo y deja un olor que emana horrible. Es su asnai del brujo. Claro, pues, de brujo, su asla y deja ahí todo supi, supi. Y eso cuando huele, ñaño, te relaja tu estómago, te da cólico, te revuelcas. Tomando hierbita, matecito, una pastillita, te pasa, te calma, amaneces tranquilo, pero medio dolorido. De esa fecha, empiezas a secar. ¡Bien! Flaquito. ¡Bien! Sequito, todo nomás te hacen pica pica, no encuentran tu enfermedad. Pero cuando vienes a la casa de Antuco, paisa, tú tienes este mal, así mirándole nomás, porque ya se puede leer en su semblante lo que le pasó, lo que le va a seguir pasando y hasta cuándo nomás, porque llegan avanzaditos, llegan, como se dice, ya desahuciados, llegan ya, como se dice, a las últimas, pero se recuperan. Milagros de curación, curaciones milagrosas que se viene dando aquí en Tocache, en la casa de Antuco, todos los días, porque todos los días llegan personas de lejos, nos están visitando de lejos. Bueno, visitaron de Pichari el día de hoy, nos visitaron de Pichari, Ayacucho, Pichari. Vienen, nos escuchan pues a través de la interneta y vienen a visitarnos.

0: lejos viajando con el esposo enfermo, el esposo no flaquito, más todo lo contrario, hinchado, con el cuerpo abierto, raja, raja, abre, abre, parte, parte, roto, roto, así todo seco, como escaria, todo su cuerpo afiebrado y desesperado, porque ya se siente vencido de que su cuerpo le quema como candela y no han podido encontrar su enfermedad. Entonces, de Lima ya le hacen bajar recomendado. Ahí está, está tranquilo, una curada, está tranquilo. Mañana, viernes, otra curada. Y en la noche, yo mismo soy, en una concentración de 10 minutos, estoy allá en Pichari con sus contrarios. Y, al, y pasado mañana, este hombre viaja sano y bueno.
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0: Entonces, ha sido bueno, Antuco, que de chiquito, de guaguito, con mis tíos viejos, con mis abuelos, mi padrino fue un buen curandero. Me decía, guaguá, vamos, guaguá, tú tienes que aprender bien, guaguá, porque nosotros te vamos a entregar nuestros conocimientos y los espíritus que trabajan con nosotros. Por eso es que es banco del espiritismo. Antuco, Lavajos, mañana viernes, curamos lo imposible, curamos lo incurable, y mañana viernes en la noche, nosotros nos vamos a donde te han trabajado, en un descampado, llegamos a una colina, en la cumbre, en la punta de un cerro, a la orilla de un río, dentro de un camposanto.

paisano Antuco, trabaja todo el día aquí en Tocache, en el Jirón Pedrito Gómez, en el Jirón Petercito Gómez, en el Jirón Pedro Gómez, en el Jirón Peterson Gómez, en el Jirón Pipi Gómez. Cuadra 3, costadito de la canchita sintética del Colegio Inicial Las Huellitas. Si no está mi costadito de la canchita sintética, en una, como se dice, no es Antuco. Pero si está a un costadito de la canchita sintética, mi letrero que vas a leer mañana, aquí Antuco Lavajos, primo hermano del bufeo, marido de sirena. Ese es el punto de referencia, porque trabajamos con los espíritus del agua, trabajamos con los yacurunas, nos ayudan bastante, porque son los primeros en un llamado para hacer un buen trabajo con los espíritus del agua, de tierra, del aire, del monte, de sierra y de costa, de desierto, de arenal, a donde nosotros llegamos, pero llegamos valientemente y agarrado el daño, la maldad que le hicieron a su prójimo, nuestros pacientes. Mañana viernes voy a curar todo el día, venga usted. Jirón Pedro Gómez, cuadra 3, costadito de la canchita sintética del Colegio Inicial La Huellita. Vamos escuchando un guainatito bonitillo para el deleite de ustedes, bonitillos también que están ahí acostaditos, algunos sentaditos ahí con un bolito, otro ñaño ahí en cocina, ahí comiendo con los guaguitos, los guambrillos, todos los niños, los hijitos, como también algunos tristes, solos y abandonados, y algunas ñañas, pues no decepcionadas de la vida, porque han confiado en un hombre que ahorita no está a su lado. Pero todo tiene solución. Venga usted mañana viernes, todo tiene solución.

0: Antuco, guapo, guapo. Dice, claro, pero...
1: El del bombo.
0: El del bombo soy yo. Ahí está, tum, tum, tum, tum, tum, tum, tum, tum, tum, tum, tum. Claro, peñaño. Ah. Piel, cuero, pellejo de tigre colorado, ambulado del redondón. Tigre yuyo puma, tigre colorado. Pues que Antuco le golpea seguro y sin miedo, con un masito, un bolón. Pum, pum, pum, pum, pum, pum, pum, pum. Claro, pues. Y Shitari, Shitari está ahí con la quena, Shitari. ¿Ya? Claro, pues, Shishiko Shitari. ¿Ya? Es un tonazo.
2: Vamos, Jaira. Felicitaciones a tu parejo.
0: Ay, ¿qué? Va a bailar un mentecato. Ay, no. Es que se cree pichuco. No baila ahí. Ahí se chupa. Claro, pero no. Porque ahí le entras porque le entras. Una danza de 3 horas. Ahí bailan con fiambre. Para los que no saben qué es fiambre. Con comida así. Cargandit sus comida. Este tamborcito ahí. Setón. Ese de nutria. Nutria de quebrada. Lobito de quebrada. Claro, su pellejito. De lobito. De nutrita. Ay, ay, ay, de lobo, claro, pues. No de lobo cantante, no.

tum, tum, tum, tum, tum, tum, sigue el redoblante. Claro, pues, tigrillo, cuero, piel, carapa de tigrillo, tigrillo maltón. Pues, ahí es como se dice, allá dicen, el músico en el monte, gran cosa. Es un señor, no es cualquiera. Digno y honorable músico. Adentro, no sé, adentro. Igual que esperan cuando va a llegar una orquesta que lo han marqueteado un mes, esperan con igual allá. Viajamos en bote todo el día para llegar 5 o 6 de la tarde a una comunidad nativa. Ahí descargamos, como se dice, salimos del bote, de las canoas, de la balsa, del batán, y están admirados. ¿Quién es ahí el músico? ¿Quiénes son los músicos? Ahí me miro, primero salgo. Ese que está saliendo es el bombista. Dice.

mañana voy a curar todo el día, curandero del monte, curandero de la comunidad, claro, curandero de la aldea, curandero de la chacra, curandero de la tahuampa, curandero de la restinga, curandero del ungurahual, curandero que salió del aguajal, claro. Ese curandero que ha hecho su chapo de ungurahui, pero sacando el ungurahui no de su planta, sino de la barriga del mono maquisapa, lavandito su flema, pa, pa, pa, pa, una chapeada, Antuco toma su chapo. Claro, curandero del monte. Ese curandero que ha tomado agua de Tahuampa, de Aguajal. Por ahí está flotando su masato de la sachavaca que ha curseado. A un ladito limpian con hojita. Pa, pa. ¿Por qué? Porque el cuerpo está preparado. Nuestra defensa es diferente. Zancudo pierde tiempo si me pica, si me muerde, si me enroncha. Nada. El cuerpo tiene dieta. Así nomás no entra la enfermedad, el daño, la maldad. Por eso que los brujos se me corren. Por eso que los brujos se me espantan. A brujos los chapo, le agarro, le hago gritar. ¡Au! ¡Mmm! ¡Ya! ¡Ya! ¡Paisano! ¡Ya! ¡Ah, ya! ¡Ah! Venga mañana, viernes, con tu enfermo. Venga con tu enfermedad. Venga con tu acompañante. Venga con el hombre que está a tu lado, que te mira con tristeza, se desespera. Está intranquilo, te quiere, te ama, pero no puede hacer más de lo que ya ha hecho por verte sana. Pero mañana, en su delante, al momento que llegas, te voy a curar. Pero antes una consulta para descubrir el mal. Tu marido tiene curación. Tu hijo se aleja de ese vicio. A tu hogar regresa la calma, la paz, el amor. Desaparecen los problemas, los enfrentamientos, el odio entre sí. Entonces, un curandero, pues. Un curandero que ya amanece con todo preparado para ayudar a su prójimo, a la gente que sufre y padece y que no puede defenderse de los embates de la mala suerte o del acoso en tu sueño o tu despierto del brujo, del malero, del hechicero. Parece viernes, viernes no es cualquier día. Viernes puede pasar como cualquier día de consulta y de curación, pero la oscuridad de la noche nosotros la empleamos para llegar hasta lo infinito y poder traerte de ahí, porque tu cuerpo está en tierra y tu alma, tu espíritu está en otro lugar. Como muchos dicen, este está bien avanzado su mal, pero lo vamos a salvar, porque su...

disfunción eréctil. Ni bien subes, te bajas. No tiene duración en la intimidad. Subes y bajas como el gallo. ¿Qué está pasando, ñaño? ¡Altasai! Primo, ¿está todo haragán? ¿No quiere cazar tu gato? ¿Está siempre dormidito? ¿Ni haciéndole oler ya quiere? Hermanito Ini, ¿quieres estar con tu pareja a la hora que tú?

0: sigue el programita. ¿Y dónde están las que no tienen marido? Es que dicen, ¿para qué hombre? Dicen, así estoy bien. Por ahí, ¿y dónde están? Por ahí andan cojeando. Parece que han pisado clavo.
1: ¿Dónde están las chicas solteras? A ver.
0: Al lado mi paisa, mañana le entrego su indio ardiente. Claro, como dijo el temita antes escuchado. El viejito, 5 de la tarde, agarra 2 gallinas, viene a Tocachi, engríe el majadero. Por ahí ya de pena, ven un ratito, ya, pues, si quieres por tu gallina. Pero no, no quiere nada su majadero. Te entrego tu indio ardiente. Vejez, te quedas como un chiquillo de 17. Yuyito de 20, Yuyito de 20, te entrego tu indio ardiente. Para que no seas como un cocoroco, sube y bajas ahí ratito. Claro, pues, tienes que demorar unas 7 horas. Bonitillo, pues, te y caro en chancho, que demoras. Así que no le estén vacilando al vejez de al lado ahorita. No, ya para ti es la chacoteada en la chacra. ¿Ah? Cuando el quien más está vacilando al vejez es el que no demora nada. Claro, no sufre problemas de impotencia, pero sí de eyaculación, sí. Pelín de ardiente. Viejito y joven, los dos juntitos mañana. Yo les espero para entregarles su indio ardiente. Marido chivolo complaciente. Marido viejito sacacayo. Claro, porque ahí va a estar. ¡Ay! ¡Ay!
1: ¡Otra vez!
0: El indio ardiente es un remedito preparado en el monte, bien hervidillo, bien bonitillo, bien cernidito, bien coladito, ¿verdad? En mi sedazo, claro, bonitillo tiene que ser. Entonces, pues lindo. No puede, Antuco, nunca pude embarazar a mi doña. ¿Y qué esperas? Toma tu remedito y sacas hijos pacuchos, claro, hijos mutiscos, hijos guapuchones. Claro, pues, tus engreídos, unos nenes.
2: La familia es única. Ahí está.
0: Antuco, mi señora no puede, nunca puede embarazar. Tu señora no es el asunto. El asunto eres tú. Claro, no es que no tiene gente. No. Sí tiene gente. Sino es que está bien mayaco, débil. Y si por cosas de la buena suerte logras hacerle atajar, cae. Y si mucha suerte te acompaña, nace. Pero mete lencho la guagua. Y los que conocen, en una dicen, hijo de viejo es, por eso es enfermo. Dice.
1: Se mira nomás.
2: Oh, linda, venga para acá.
0: Pero con tu indio ardiente, te cae bruto, parece un veinteañero, ¿no? Sacas una guagua valiente. Fuerte, correlón, inteligente, ¿no? Respetuoso, un hijo pero de veramente dedicado a sus padres, un hijo orgullo, ¿no? Y heredero, por último, todo con tu indio ardiente. Pero así como andas, nada, por gusto, chapaste, somete para que hagas ver nomás, como dice el criollo, finta nomás. Mira ese viejo que hace andar esa hembras en su carro. Ahí están por 2 cosas. Por el carro y por el billete. No es porque debidamente pues le hace cansar como perro picurero. Le hace cansar como venado que busca río, agua cuando le sigue el perro. Que le hace pues eructar, ¿no? Que le hace eructar como que ha tomado chapo frío. Que le hace sentir pues cosquillita, que le hace morder su labio. Te quiero comer. Nada, por ahí está mirando. viendo, voltean sus cabezas por otro lado. Y tú estás padeciendo ahí. No te mira porque no quiere renegar. Mejor se voltea. Como me está dando, como me engríe, como me puso el negocio, como me compró mi terreno, como está construyendo mi casa. Y ahí, pues, ahí está. Y nada, por ahí se voltea ya. Ni es que te coge de tus orejas, te jala, te acerca para un beso, nada. Date cuenta. Entonces tu encuentro es Manabal, que mañana te entrego tu indio ardiente y te conviertes recién en un amante complaciente. En un amante complaciente o en un marido de veramente, pues marido ahí en el cuarto adentro.

0: 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Para aquel varón que sufre de impotencia sexual, eyaculación precoz, disfunción eréctil, ni bien subes, te bajas, no tienes duración. En la intimidad, subes y bajas como el gallo.
1: ¿Qué está pasando, ñaño? ¡Atashay!
0: Primo, ¿está todo haragán? ¿No quiere cazar tu gato? ¿Está siempre dormidito? ¿Ni haciéndolo oler? ¿Ya quiere? 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

este es un reggaetón en mi pueblo. Claro, pues es un reggaetón. Haces todo completo esta danza. Salsa, rock, merengue, reggaetón.

toco con el bombo, bien, ahí sí estoy embarrado, ahí, bien embarrado estoy, hasta el bombo está embarrado, porque te avienta, pues, barro chapeado, ¡sham! ¡Sham! A la justa limpian tu ojito, sigue, ¿sí? ¡Tan, tan, tan, tan! Calato, no embarrado así con ropa, calato, ay, ay, ay, todos amarraditos hacia arriba para que no suene como tic-tac, clac, clac, clac, clac, no, amarradito en tu, a la altura de tu pupo, la amarra en tu cintura, entonces saltas, pues, año. No estás ahí colgadón como un waiwashi. A ver, ¿qué dice? Hola, hermano Antuco. Estoy mal tiempos, vivo enfermo. Años estoy así, no puedo comer. Dime por qué no puedo sanar. Dime qué tengo. Yo digo, tal vez en tus manos está mi curación. Efectivamente, tu corazonada, tu presentimiento, ¿no? Esa idea que tienes, ¿qué tal en este? En este salvaje está mi curación. Y yo no me molesto. Cuando me dicen salvaje, yo saco pecho, levanto la cara, me siento orgulloso que crecí entre los animales en el bosque. Y todo nomás piensas pensando, ¿qué tal este Antuco me cura? ¿Qué tal me voy al Antuco y me sano? Entonces tu corazonada, pues, tu presentimiento es la voz del barbón que te dice, vete ahí y vas a encontrar curación. A ti te han enterrado en tu misma chacra porque te han culpado de robo y como siempre te han odiado porque no eres de ahí, nuevo, nuevo nomás, no estás ni 5 años en ese lugar. Así se malean, se vengan contigo, pero te han enterrado amarrado a tu cuello y con una estaca a la altura de tu estómago han armado un pinochazo con una sábana color anaranjado que tú tenías y se perdió cuando saliste al pueblo. No es que no puedes comer, yo veo que comes, pero no aguantas ni media hora, todo lo que has comido botas nuevamente y sientes que te come tu garganta, ya no aguantas, es esa quemazón de tu espalda bastante peligroso. ¡Te voy a curar! ¡Te voy a curar! ¡Ven! Mañana yo no te invito. Venga cuando quieras. Ya. Por último, vamos a invitar para mañana. Y no, ya venga el día que no quieres venir. Vienes al próximo, igual te voy a curar. Vienes otro día, igual te voy a curar. Ya estás invitado. No precisamente para mañana. Ya cualquier día, como dicen en mi pueblo, ras nomás, ya algún día, pero te digo, tienes curación, te vas a sanar.

0: ¿Qué más dice? Anoche soñé que estoy en mi pueblo. Eso es lo que tanto piensa en tu pueblo. Y dice, yo quisiera sanar para ir a ver a mi familia. Y como sueñas que estás en tu pueblo, es porque en despierto, en vida, no. Cuando estás, como dice, despierto, pues no puedes ir. Piensas todo, pero no puedes ir. Y a ese paso que vas, estás bien avanzadito. Tal vez nunca ya vas a ir. A veces te sueñas en fiesta, a veces te sueñas en reunión, a veces te sueñas borracho. Todos estos sueños, no, es malo para una persona. Alguien que se pierde en su sueño, en una ciudad, está andando extraviado. Esos son los pasadizos de los nichos peligrosos. Y te despiertas sin salir de esa ciudad. Es que así que entras y no sales más. Peligroso. Venga cuando quieras. Ven el próximo año, el otro mes, algún momento, quieres curarte, quieres sanarte, venga mañana, puedes venir en la mañana, en la tarde, cualquier hora te curo, cualquier día, cualquier mes, cualquier año, ya estás avisado. Te sueñas sano que estás comiendo, es porque no puedes comer, que estás bailando. Porque paras mala gana, paras ahí. Te sueñas, estás tomando ahí en reunión. Claro, uy, ay, ay. Sueñas, ahí en mi país, total, puro así, nomás sabes soñar, es total. Entonces estás invitado. Tu respuesta va, no, de parte de un viejo purguero. Claro, pues, de parte de un curandero dietero, de parte de un hombre que ha salvado vidas enteras, ¿no? Y que después de su curación ahí nos quedan a todos los arcaneos bien bonitillos para que nunca más caigan en desgracia y sufrimiento y salgan adelante. Regreso yo mañana. 5 de la mañana. Me voy con el último temita musical. Claro, pues me voy con una musiquitilla, todo bonitillo. Si porque ya no me quieres, no pienses que me voy a colgar con pretina, dile ñaño. Si porque ya no me quieres, no vaya a pensar que voy a decir quisiera morir, no. Ni que estuviera loco, me voy, regreso a las 5 de la mañana.
1: ¿Qué más le dice? Ni que estuviese loco, uno de los tantos.

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2: Siete y 58.

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0: Milenio. La hora precisa, son las 6:00 minutos.
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3: 6 y 5.
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0: Bueno, las 6 de la mañana con 6 minutos. Hola amigos, ¿cómo están? Hoy viernes, fin de semana, y el cuerpo lo sabe. Algunos ya han amanecido de jueves a viernes, ¿no? Han adelantado el viernes. Hoy día es viernes 11 de septiembre. Se celebra 5 años de las Torres Gemelas, mi estimado Blas. Buenos días desde Sarita Colonia, futuro distrito ecológico y biodiversificado de la provincia de Tocache. Blas, ¿cómo estás?
1: ¿Qué tal, Marden? Buenos días. ¿Cómo has amanecido? Bueno, tú no duermes.
0: ¿Amanecido y cama? ¿Cómo
1: alcanzaste?
0: Ah, claro.
1: Sí, buenos días, amigos de Pólvora. Dios, buenos días.
0: Que madruga, Dios le ayuda, dice, pero no encuentro nada de cuando
1: vine. Que así sea, de verdad. Buenos días, ¿cómo estaban? Y estamos nuevamente aquí en esta emisión de hoy, viernes 6 de septiembre. Los días 11, se acortan.
0: 11 de septiembre,
1: Perdón, 6 de la mañana, 11 de septiembre. Las cosas se calientan. Hay un comunicado regional de Jorge Panduro contra otro candidato. Empiezan las cosas.
0: Sí, esta semana nos van diente por diente, los puyazos, ojo por ojo, ¿no?
1: Así es.
0: Y ayer ha sido el debate. Te digo así, con mucha cautela y mucho respeto, ha sido pobre estas personas. Dejando de lado la oportunidad, esa relación, ese conocimiento, el señor Cabrera ha hecho muchos rotos, ¿ah? Muchos ofrecimientos.
1: Y eso es peligroso.
0: Es peligroso. Dijo: voy a dar dos colegios por día, ni un colegio, ni siquiera la puerta va a inaugurar, ¿no? Entonces, aquí hay que tener mucho cuidado, igual que Sandro Rivero ha comenzado a atacar en vez de decir esto voy a hacer, ¿no? De otra manera. O sea, no le he visto un debate alturado. Y espero que ese debate que están organizando acá en Tocache sea también de lo mejor, ¿no? No sea de repente, yo dudo que a alguien le van a favorecer. Entonces, estamos viendo, ayudando a algunas personas, candidatos, que no vayan, lógicamente, a este debate que no tiene ni siquiera un sentido común quiénes lo organizan y quiénes lo dirigen, ¿no? Pueden conocer, pero no conocen más de esos temas. No quiero decir que no saben, sino que es muy difícil provocar un debate. La señora Gema Paredes, muy conocida en el medio en San Martín, periodista de carrera y conoce lógicamente estos temas menesteres, bien elegante, bien estudiada de una manera que conoce el tema. Bueno, vamos a ver qué pasa. Y el tema del agua se cayó. Ahora sí, se cayó de todas maneras.
1: A pocos días de las elecciones.
0: Y creo que no es el momento, señor Vidal, de que estés haciendo tu campaña. Pobrecito, hay que dejarlo un día si quieres.
1: Que lo espere después de las elecciones, ¿no? Para que vuelva a mandar licitación. Tampoco. Cuando vuelva a ganar.
0: Ya no, algún día será, pero algún día del año 2040, cuando algún
1: con
0: día.
1: Él,
0: no,
1: con él, pero el agua sí o sí.
0: Claro, o sea, no estamos en contra del proyecto del servicio de agua, sino en contra de querer agilizar una cosa que quieren robar. Eso es el tema. No hay otro cantar. O sea, el tema del agua nos interesa, 24, 45, 48 horas, no importa, pero que lo haga alguien que tenga cojones y diga, ¿sabe qué? Desde ahora, no que cuando termina sus elecciones, están acostumbrados a querer organizar, proyectarse en el tema. Gane, primer día, señores, vamos a organizar. Yo creo que esto falta de creatividad de gestión, ¿no? Si yo sería algún día candidato o algún día alcalde, algún día, no se sabe, me prestaría que la comunidad sea testigo de un trabajo organizado. No sé, me parece así. Organizar al comité de vigilancia provincial del tema del agua. No me meto ahí.
1: Más por supuesto, los ¿no? Debería de ser, claro, existir. Debe un comité existir. Vigilancia
0: ciudadana,
1: ¿no? Ciudadana elegida por la ciudadanía
0: y que está en ley, lógicamente, ¿no? Sino que estos incluso, zamarros no que les gusta pues, que les vigilen.
1: Incluso los candidatos o el alcalde electo debería de anunciar, pedir que la población, claro, para que le ayuden a vigilar.
0: Por eso es
1: en el proceso de ejecución
0: de obras.
1: Aquel que no está de acuerdo con eso es porque tienen malas intenciones. Es. ¿Qué candidato mencionará en el debate o en algún momento, yo voy a hacer esto.
0: Ojalá, ojalá.
1: Llegando, porque le están dejando prácticamente el agua, el servicio, el perdón, el proyecto.
0: En bandeja.
1: Encaminado, en bandeja.
0: Y es que para ser... Y de serio, digo, observaciones, mi estimado Blas, va a ser difícil. O sea, por eso, ese proyecto, ¿cuánto cuesta? 80 mil, 90 mil soles.
1: No cuesta. Millón, no,
0: por lo menos 90, 80 mil soles un proyecto. Ya hay una tajada que ha sacado de ahí, por lo menos unos 8 mil, no sé. Algo, o sea, todo por proyecto ganas 10%. Y eso no, ¿dónde está? Eso es una situación que hay que ver, ¿no? Entonces, creo que es necesario que el señor Bigote, que se calle, que se tranquilice, haga su campaña tranquilo. Si es que gana, ya verá, pues, ¿no?, la situación. Pero lo dudo que va a ganar.
2: Pero sabes que es mentira.
0: Hay una sola persona, propaganda, pero abismal. No sé si es trabajador, ex trabajador de Electrotocache, pero sigue haciendo su campaña. Y eso está mal, ¿no? Si le han dado vacaciones, lógicamente tiene derecho a asumir, que haga lo que quiera, pero si son pagadas, eso sí tiene que ser dudoso, ¿no? Como el Electrotocache es un chongo, vamos a decir así, hace lo que quiere, disculpando la expresión, no hay otro término, se vapulean, acosan a la mujer, ese señor, el filósofo, diántropo, ¿no? Diántropo, el filósofo de logística, hace lo que quiere porque está mandado por un bigote, ¿no? Ahora acosa a las mujeres, qué sinvergüenza es este señor. Ahí ha salido un dato muy fuerte, mi estimado Blas, que este señor de logística está acosando a las chicas. Si no quieres trabajo, te bota. Y hay una persona que no quiere hablar, pero me contó así, ligeramente.
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0: Y es mal, pues, lógicamente. ¿Qué quiere este señor? Hace lo que quiere. El bigote, no, hace lo que... Oh, sí, ordenamos. Bueno, es lo que no. O sea, no tiene perfil, pero está ahí como logística. ¿Qué hace el señor Manuel Castrejón? Una pena, lástima que esté ahí sentado, parado. ¿Y qué hacen los demás? Los demás, digamos, el tema, pero da cólera, francamente, da lástima que una empresa como esta hace lo que quieren, prostituyen al trabajo.
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0: Está bien, quieren trabajo, pero tampoco hay que prostituir o hay que acosar a las chicas para tener un lado sexual. ¿Qué está pasando con este señor de logística? ¿Ah? Está la gana y le dice... Nada, o sea, hay una chica que salió ya por no acceder a sus bajos instintos, tontos, enfermos, como esas personas enfermas, no hay otro término, la persona enfermo mental, y no hay otro término para decirlo. Las 6 de la mañana con 14 minutos, 6 y 14. Hoy es viernes 11 de septiembre del año 26 años de la esperanza y el fortalecimiento de la democracia. Hoy es viernes 11 de septiembre, se recuerda el atentado del 11 de septiembre de 2001, aviones comerciales impactar gemelas en Nueva York, el Pentágono, Washington y un vuelo a Pensilvania, un trágico evento que dejó casi 3.000 muertos y cambió la seguridad global.
1: El día del contador público, un recuerdo de la promulgación de su ley de profesionalización en el año de 1959.
0: Faltan 23 días para las elecciones regionales y municipales 2026. Llevarán próximo 4 de octubre. Asimismo, solamente faltan 90 días para el día central del aniversario de la provincia de Tocache, el cual será el 6 de diciembre.
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0: Vamos a presentar nuestra frase de energía: el simple hecho de acumular cosas no nos hace dueños reales de ellas.
1: 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Ahora las noticias más destacadas de hoy.
0: Escudo de las Américas, Perú se incorporó a esta coalición regional e internacional contra el crimen. transnacional, oficial del secretario de Estados Unidos, Marco Rubio.
1: Interpelación al ministro. El pleno de la Cámara de Diputados fijó para el 17 de septiembre la presentación del ministro del Interior, César Astudillo, quien deberá responder el pliego interpelatorio de 27.
0: Vamos a iniciar con nuestro momento de noticias a primera hora. Es el momento de las noticias. Vamos escuchando 120 minutos en a primera hora. Realmente, rápidamente, vamos a los titulares.
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3: Estos son nuestros titulares.
1: 6:17 a.m. Estos son nuestros titulares correspondientes al día de hoy. Contraloría alerta mala construcción de obra de saneamiento en Tocache. Auditores comprobaron incumplimientos y especificaciones técnicas. Expediente.
0: Según las observaciones de agua y desagüe, Tocache se dan por dos razones: por observación de ejecución y problemas en los expedientes técnicos y contratos.
1: Detención en Cuñumbusa. Agentes de la Policía Nacional lograron capturar a Idubis Trujillano Bustamante en la localidad de Cuñumbusa, Juanjuy, sentenciado a cadena perpetua por el abuso sexual, embarazo y subsecuente muerte de su propia hija de 12 años.
0: Asimismo, segunda pandilla motivacional como antesala a las tradicionales fiestas patronales en honor a la Virgen de las Mercedes 2026, diversas colectiviles organizaron pasacalles tradicionales con el fin de mantener vivas las costumbres de la selva mariscalense.
1: Analistas en minería advirtieron recientemente en medios nacionales sobre los riesgos de seguridad en el corredor del Marañón, señalando que rutas de conexión que tocan a Tocache y el Alto Huallaga sufren presiones de minería ilegal y narcotráfico.
0: Y el partido Avanza País, con su candidato provincial y regional, Óscar Cabrera, realiza su cierre de campaña mañana 12 de septiembre, se realiza IPD.
1: El asistencial de salud de Tarapoto fue amenazado de muerte directamente dentro de su propia oficina.
0: Alza del petróleo internacional. Estará al Perú por importación de combustible, según experto.
1: El experto en hidrocarburos, Eric García, advirtió que el incremento del precio internacional del petróleo tendrá impacto en el Perú debido a la importación de combustible.
0: Roberto Burneo revela que el Jurado Nacional Electoral o de Elecciones debatirá si entrega credencial al Canco como primeros regidores.
1: Prisión preventiva por tráfico de drogas. Se dictarán 9 meses de prisión preventiva contra ciudadano colombiano de 23 años que fue internado en el establecimiento penitenciario de Tarapoto por presunto tráfico ilícito de drogas.
0: De captura por perpetua, la justicia, por cadena perpetua, la justicia ordenó la ubicación y captura inmediata de los hermanos Luis Ángel y Víctor Manuel Cabudivo Pérez, tras ser sentenciado a cadena perpetua por el delito de violación sexual en agravio de una menor de 12 años.
1: Argumentación de nuevo consejero regional. El Jurado Nacional de Elecciones emitió la resolución para la asunción del señor José Nazario Tarrillo González, quien juramentó formalmente ante el gobernador regional como el nuevo consejero regional en representación de la provincia de Picota.
0: El mismo organismo regulador, Osinermín, reportó la de múltiples quejas vecinales debido a los constantes cortes de luz, fallas en los alumbrados públicos y electrodomésticos dañados en la zona de Tarapoto.
4: Y
2: ya no puede.
1: Más de 302 mil ciudadanos harán la mayoría de edad hasta el mismo día de los comicios y forman parte del padrón electoral definitivo.
0: A nivel departamental, en toda la región San Martín se incorporan un total de 75.400 jóvenes, 11 nuevos electores jóvenes, y a las urnas en Tocache 6.567 jóvenes en las elecciones municipales y regionales. Hasta aquí nuestra emisión informativa de titulares de esta mañana. Hoy también vamos a conversar con el famoso Erwin Usuriaga. Nos tiene algo que comentar y yo le veo, está bien, ¿no? Vamos a ver, vamos a una pausa, regresamos.
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1: 6:24.
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3: Las 6 de la mañana con 25 minutos, 6:25. Afrontamos nuestra situación tanto en el agua, tanto en la electrificación de Tocache. Tenemos serios problemas en esta gestión, aunque no lo crean, pero es cierto. Aunque no lo crean, pero es cierto de que estamos manejando una situación muy declive. La gestión Vidal González. Aquí está uno de los de las personas también que ha defendido a capa y espada, ¿no? Y ahora sale a reducir y dice que hoy, mañana, tenemos una reunión.
4: ¿Para eso le llamas?
3: En contra de el señor, bueno, no, señor, no, de la gestión de Electro Tocache. Mi estimado Erwin Guzuriaga, buenos días, disculpe la molestia, yo sé que estás trabajando arduamente. Y eso es bueno, eso es importante, pero también la colectividad social y comunal en nuestra ciudad necesita algo que debe resaltar. En este caso, usted está haciendo mañana una reunión o el Frente de Defensa. ¿Cuál es la situación, Erwin? Cuéntenos en detalle.
5: Bueno, te digo, la comisión organizadora del nuevo Frente de Defensa no está dejando de lado los problemas que vienen suscitándose en nuestra comunidad como usuarios de Electro Tocache. Uno de los afectados, mi persona. Tengo un gimnasio que pago mensualmente un promedio de 40, 50 soles. Hoy me llega la luz a 150, 160, ¿no? Y me dicen, no, que es por la refrigeradora. Hemos desconectado la refrigeradora, hemos desconectado todo y seguimos pagando la luz 130. Entonces, es algo injusto. Y por lo cual también aquí tengo otro local. En mi negocio, ¿no?, de centro de salud, pago un promedio de 300, 350 mensual, y hoy me ha llegado la luz 420 soles. Entonces, no es justo, no es justo. Y no solamente yo, sino hay muchas personas a nivel de la provincia de Tocache que están teniendo, pues, el excesivo cobro de su energía eléctrica. Personas que pagaban 40 soles, ahora pagan 160. Tengo en mano un recibo de luz que pagaba 40 soles, le llegó 280 nuevos soles. Y han ido los técnicos de Electro Tocache y le han dicho, no, que hay una equivocación. Imagínate, si eso ha pasado en uno, ¿cuántos somos los afectados? Entonces, a raíz de esta situación, porque esto indica que no hay un equipo técnico adecuado con perfil, ¿no?, que tome la responsabilidad de poder de alguna forma tomar la correcta medida de energía luz, ¿no? Entonces, eso nos deja desear, profesor Marden.
3: Sí, ¿no?
5: Por ello que nos estamos organizando, sí, todos los usuarios, ¿no?, para el día sábado tener una reunión, nuestra primera reunión, y vamos a formar ahí un comité de lucha. Ya, vamos a formar un comité de lucha. Y en la cual vamos a solicitar algunos puntos, eso va a ser debatido en la Asamblea General. Y si no se llega a cumplir los pedidos de los usuarios, pues tomaremos medidas radicales.
3: A ver, el tema es de que en estas circunstancias se está comisionando, se está organizando una reunión para organizar, ¿no?, para organizar el Frente de Defensa. ¿Esto es acierto o todavía muy desatinado?
5: Mira, el Frente de Defensa se está organizando con el Comité

0: electoral. Ajá. Pero ante esta situación, pues, que si nosotros no pagamos la luz, nos cortan la luz y no podemos estar sujetos, pues, al abuso que se está cometiendo, que te cobran a lo que les venga en gana. Entonces, ¿qué hacemos? Esperar que se forme el Frente de Defensa va a ser de acá un mes, dos meses, ¿no? Porque el Comité Electoral está trabajando y tengo entendido que, pues, posiblemente en noviembre o a fines de octubre podría recién estar eligiendo el nuevo Frente.
1: Sí, pero...
0: Y hasta ese, ¿qué vamos a hacer? Sí. O sea, yo voy a estar tranquilo, voy a ir a apagar mi luz.
1: Hay un conocimiento, ¿no? Claro, hay un conocimiento claro. ¿Qué garantía nos da este Frente? Porque ya nos han desahuciado muchas veces en la clínica, mejor dicho, en la puerta de la clínica, se han largado haciendo uso y abuso de este Frente de Defensa. ¿Qué garantía nos da de aquí a ser realidad? Porque para hacer esta organización tiene que establecer estatutos, tiene que haber, no solamente es elección y listo, tiene que haber una comprensión de estatutos y otros aspectos legales.
0: Eso estará explicándote el presidente del comité electoral, todo el procedimiento, el cronograma de trabajo, ¿no? Las actividades que se va a hacer con relación a la formación del nuevo Frente de Defensa.
1: ¿Ya? Muy bien.
0: Ya que es muy necesario, y es muy necesario. Y el problema es que acá hay muchos cobardes y mediocres que lo único que saben es hablar nomás por las redes sociales o ladrar por cualquier lugar, pero no son capaces de asumir un cargo o una dirigencia o hacer prevalecer sus derechos. Pues yo no, pues yo estoy cansado ya de toda esta situación, estoy cansado con el tema del agua, ¿sabes? Sufro acá, no tengo agua todos los días, tengo que comprar agua y encima ahora, para colmo de males, el Ecotocache me viene a cobrar lo que le venga en gana. Pues si no, nieguen, pues entonces, ¿qué estamos? Entonces estamos en Tocache, que cometen abusos, atropellos, como la venga en gana, y que nosotros somos hombres, borregos, que tenemos que pagar calladito nomás. No, pues yo no soy así, mi estimado amigo Marde.
1: En ese sentido, hay una asociación de usuarios, ¿no han conversado con ellos que se pueda duplicar la situación?
0: Hermano, yo he sido vicepresidente de ese comité de usuarios.
1: Ya.
0: Y el mismo problema venimos suscitando, no ahora, sino de muchos años. Entonces yo estoy cansado ya de papeluchos, yo estoy cansado de demagogia. Yo soy al directo, al grano, con las cosas como son, al toro por las astas.
1: ¿Y por qué ha salido de ahí? ¿Cuál es el tema? ¿Podemos saber?
0: Justamente por el tema muy pasivo, el tema muy documental, muy formal, podemos decir. ¿Ves? ¿Me entiendes? Vamos a hacer, y están las denuncias, ojo, ¿eh? Hay un montón de denuncias que ha hecho don Alberto Caballero, pero nadie dice nada, el Poder Judicial es lento, y hasta tanto que nos comen los leones. Entonces, ¿qué hacemos, pues, mi amigo Marvin? ¿Qué hacemos?
1: Ya.
0: Sí, bueno, seguimos de espectadores.
1: Por otro lado, el tema del agua ya se cayó. Oye, Ervin Usuriaga, ¿qué opinas respecto a este tema? Que se debe parar y debe haber una comisión, lógicamente, para ir a establecer ese tema y que ya no esté haciendo mella política por ese tema del agua, de la universidad. El señor alcalde está un poco asfixiado, excitado de querer ganar la campaña electoral.
0: Él está con ganas de querer ganar plata, ajá, ¿entiendes? Por eso está como loco, desquiciado. No sabe cómo hacer para llevar a cabo la licitación y sin tener presupuesto. Solamente 14 millones quiere, como sea, dar al lugar que se dé la licitación y que se dé el proyecto. ¿Para qué? ¿Para favorecer a la provincia de Tocache? No, para favorecer sus bolsillos de él y de sus allegados. Así directo. ¿Por qué está hablando a media tinta?
1: Muy bien.
0: Entonces, ese es el tema. Entonces, el problema es que la población no dice nada, la población solamente escucha, sí, pero estamos desorganizados y estamos desunidos. Entonces, lo que buscamos es unirnos, para poder hacer prevalecer nuestros derechos y a estos condenados que quieren hacer lo que les venga en gana, decir, alto, acá a Tocache se le respeta, pues. No se venía a hacer como si fuera tu chacra, como te venga en gana, queriendo sorprender. Y eso después no ha sorprendido a la OCE. La OCE nuevamente lo ha observado. Y va a seguir insistiendo porque todavía tiene un promedio de 3 meses que va a estar en el gobierno. Y esos 3 meses te acordarás que va a seguir buscando la forma de cómo llevar a licitación. Porque cada licitación sabemos que hay una comisión. ¿Me entiendes?
1: Sí.
0: Ese es el punto.
1: Bueno, ese es el punto. Hay que esperar y mejorar esta situación porque también este gallito de medianoche, esta huevera a lo macho, como se dice, de Electros Tocache, habrá que algún en este caso candidato o ente, no puedo olvidarla, podría establecer, por ejemplo, nosotros estamos muy admirados que solamente aquí hay una empresa de telecable. En Tarapoto hay 7 o 8 creo que, con todas las señales de televisión de Claro, Movistar. Y en Juanjuy también hay 5, 4 creo hay en Juanjuy. Y acá en Tocache solamente uno. Se monopoliza esta empresa de telecable en Tocache. ¿Qué debemos hacer? ¿Por qué Electro Tocache no
0: es? Te digo sinceramente, como tú, como yo, como la población, ya no hay credibilidad en los políticos, ¿me entiendes? Entre el alcalde que entre, todo el mundo viene, dice, hace, porque el problema del agua viene hace más de 20 años, el problema de Electro Tocache viene más de 20 años, y entran políticos diferentes y no hacen nada, ¿me entiendes? No hay confianza. Entonces, ¿cuál es la única confianza? Es que nos unamos, pues. ¿Quién más nos va a defender? ¿Quién más va a prevalecer nuestros derechos? Nosotros mismos. ¿Y cómo? Como organización. Entonces, esa es la única esperanza que tenemos, mi amigo Marden. Esperar de los demás, olvídate. Sí. Olvídate.
1: Bueno, esperamos mañana. Entonces, ¿a qué hora va a ser el evento mañana? ¿Dónde va a ser?
0: Yo pido a ver a la población y a todos los que me escuchan y a todos los que han sido afectados. Por favor, no hay que tener miedo ni temor. Ay, que me va a cortar la luz, que me va a ver mal. No. Queremos que venga Ocinermín a investigar esta situación, este abuso, este descontrol del cobro de energía que se está dando. Está mal su sistema, está mal su ojo, está
2: sin... que se
0: ¿O cuál es la situación que nos afecta a nosotros en nuestro bolsillo? O sea, a nosotros no nos regalan la plata, nosotros trabajamos para poder tener algún sol en el bolsillo, y estos miserables no van a venir a quitarnos, pues, así de fácil, ¿no?
1: Sí.
0: Entonces, para ello tenemos que tener en cuenta que tiene que venir Ocinermín acá, para que venga Ocinermín, y más rápido, porque si nos quejamos de uno en uno, Ocinermín no va a venir, va a decir, sigue el procedimiento como continúa, ¿no? Como procede, ¿no? De acuerdo a la norma. Uh-huh. Pero si somos un bloque, si somos solamente 50 personas, nomás le digo así, 50 personas afectadas, ¿no? Entonces, cuando ya hay esa cantidad, o si Ocinermín sí se puede dar al toque, puede venir acá a nuestra localidad de Toque, porque no es uno, estamos siendo una cantidad de afectados. Entonces, yo pido a la población mañana, que traigan una copia de su recibo de luz, y a la vez también nos vamos a organizar para ir en bloque a hacer nuestro reclamo en el Tocache, y en el Tocache nos tiene que brindar inmediatamente, así sea.
1: Lamentablemente, Erwin, ese comité, lógicamente perseguido, hemos perseguido varios temas, hemos dado documentos al comité de gestión de Electro Tocache, hemos enviado documentos al gerente general, les importa un bledo, francamente. Y yo no sé qué hacer, a dónde vamos a ir, porque estos... Sí.
0: En bloque vamos a hacer nuestra queja. En bloque. No va a ser Usuriaga solo, Marden solo, Darwin solo. Vamos a hacer en bloque. Por eso la reunión es muy importante mañana. Hacemos nuestro reclamo en bloque, y a la vez exigimos que Ocinermín venga a hacerse presente aquí en Tocache. Si Ocinermín viene a hacerse presente en Tocache, a pesar que la población nos está solicitando ante estos abusos de Tocache, nos vamos a huelga. Vamos a paro. A mí me importa un comino que me denuncie o que me manden a la cárcel, pero yo voy a hacer prevalecer mi derecho. Son cojudeces ya, Mar. Ya es demasiado. Ya.
1: Indigna, o sea, lógicamente mira, indigna. Sí, sí, tienes razón
0: no puedo,
1: de indignarse.
0: Pagar 45, pero pagar 130 soles, no molesten, pues. Ya se ha pasado, ya.
1: Muy bien. Ya. Bueno, gracias, Erwin, estaremos en contacto entonces, muy bien, por esa aspiración, pero de todas maneras, vamos a ver qué pasa en esta actividad que ustedes realizan para mañana, al mañana. ¿Dónde va a ser y qué hora?
2: Y todo lo que no pudo ser.
0: La Plaza La Unión a las 3 de la tarde. Invito, atención, no solamente Tocache es el afectado, porque a la luz se ha dado a tutti mundi, no es como estar en campaña. Tal pueblito me ha pedido luz, vale, da al pueblito, gracias señor alcalde, después malogrado su refrigeradora, malogrado su televisor porque no llega la luz, porque no hay una adecuada administración de la luz, no hay una buena energía que llegue a todo su pueblito, pero sí para dar, para aperturar por todos lados con bombos y platillos, y después quién es el afectado, el usuario. Entonces yo digo a esos usuarios que son afectados, que han sido sorprendidos, que se han estafados en pocas palabras, acérquense mañana sábado en Santa Lucía, Uchiza, Progreso, Pólvora, Xunté, ¿no? Todos esos pueblitos alejados que tienen luz, energía eléctrica, que está llegando mal, que no tienen postes, que va y viene la luz, todos ellos mañana tenemos que estar unidos.
1: Muy bien.
0: Porque si no, ¿qué vamos a hacer?
1: Sí.
0: ¿Qué vamos a hacer?
1: Muchas gracias, Erwin, por ese contacto. Gracias. Muy amable. Mañana vamos a ver qué hacemos ahí también en esa reunión. Muy amable. Cuídese. Bendiciones. Bueno, las 6 de la mañana con 40 minutos, las 6 de la mañana con 40 minutos y lógicamente la Contraloría General alertó que la obra de mejoramiento ampliación del servicio de agua potable y saneamiento de Tocache Viejo, Pucallaco y Las Palmeras presenta un deficiente proceso de construcción, por lo que se generarán pagos por partidas mal ejecutadas y un perjuicio económico de 86.241.79.
3: Las situaciones adversas encontradas por el equipo de control notifican al gobierno regional de San Martín un deficiente control de calidad de la partida canal de coronación en la planta de tratamiento de aguas residuales, ya que se incumple con los planos de especificaciones técnicas del expediente técnico. El proyecto presenta un mal encofrado, alineamiento inadecuado, lo que no permitirá su correcto funcionamiento.
1: Además, que dice, la contratista ejecutó la construcción de 3 buzones en la red de alcantarillado en el sector Las Palmeras, limítrofe a la quebrada Pucallaco. Estas estructuras se verían en riesgo ante la crecida de la quebrada en épocas de lluvias debido a la erosión del margen izquierda de la misma.
3: El gobierno alertó la ausencia del jefe de supervisión durante la visita realizada por la Comisión de Control, lo que genera el riesgo de la fraude de los trabajos en ejecución por el contratista y, en consecuencia, la obra no contaría con la calidad exigida en el expediente técnico, hecho que generaría una situación adversa para la entidad, de no aplicarse las penalidades por dicho incumplimiento contractual.
1: El ITE de Control 9 alerta a la entidad que, de acuerdo a la valoración de obra número 25, correspondiente al mes de junio 2024, la obra tiene un avance ejecutado acumulado de 82.73, cuando el programado es del 100%, cabe indicar que lo anterior expuesto en el marco de la normativa fue notificado, ¿no?, al titular de la entidad sujeta a control. Tenemos en nosotros un documento bien amplio de las observaciones. Son 84 páginas, casi como 24 observaciones. Y esta nota es lo más importante que tenemos de indicar, ¿no? Las principales observaciones e informes de control sobre los proyectos de agua y desagüe en Tocache se centran en ciencias técnicas, retrasos y programas contractuales reportados por la Contraloría General de la República. Las observaciones en la ejecución y construcción, deficiencias de calidad, alertas por procesos constructivos deficientes en componente clave como el canal de coronación en plantas de tratamientos de aguas residuales, incumplimiento de expediente, mal encontrado, alineamiento inadecuado y no respeto a los planos o especificaciones técnicas originales, perjuicio económico, riesgo de pago por partida mal ejecutadas que afectan los presupuestos asignados.
3: Además, problemas en los expedientes técnicos y contratos, fallas previas en diseño, diferencias en metrados y omisión de actividades necesarias dentro de los presupuestos aprobados, incumplimiento contractual, paralizaciones, retrasos acumulados y resolución de contratos a empresas contratistas por parte de las entidades ejecutoras.
1: Bueno, estas son las observaciones y lógicamente que hay dos empresas, que uno es de Moyobamba, Orrazón, y la empresa de Ucayali, ¿no? Son dos empresas que en el tema de agua...
3: Vamos por partes. La primera, el tema del servicio de agua potable, saneamiento de Tocache Viejo, Pucayacu, Las Palmeras. Es un proyecto ejecutado por el gobierno regional que lo ha ejecutado esta gestión, la paralizó como a todas las obras que dejó el gobierno de Bogarín en Tocache y la inició la ejecución, pero con demora, con deficiencias, incluso ha habido problemas, paralizaciones, porque su destino final de las aguas servidas de este proyecto, de estas comunidades, que es agua y desagüe, la parte alta, tenían como destino la localidad de Almendras.
1: Así ¿no? es.
3: Y el río Tocache. Había muchos problemas, muchas reuniones.
1: Y no se hizo nada.
3: En su mayoría de las veces, los representantes del Proyecto Especial Huallaga Central, PAGE, el gobierno regional, como que han venido solo por cumplir a esas reuniones y no lo han hecho, no han escuchado muy bien a la población. Entonces, mire, 86.241.9 los pagos de partidas mal pagadas, mal ejecutadas en este proyecto.
1: Sí.
3: Uno más del gobierno regional en Tocache, uno más que va en la responsabilidad de la gerencia territorial. La gerencia territorial es representante del gobierno regional en Tocache. Por lo tanto, han tenido o deben y tienen...
1: son representantes mal representados.
3: No hacen nada y cuando se les pregunta dicha obra, no, eso solamente lo depende a... el PAGE, al Proyecto Especial Huallaga Central y Bajo Mayo. Pero ellos están pintados acá, si se supone que son representantes del gobernador regional en la unidad ejecutora, la gerencia territorial, y poco nada han hecho. Pues ahí está, unita más del señor Cristian Puelles, del partido de la R, el señor Rete Ramos, que está en toda campaña con camionetas por aquí, camionetas por allá.
1: ¿De dónde sale el camioneta?
3: De estos proyectos. Por eso están en estas condiciones. Los tramos del corredor viales, ahí está. Almendras, Sarita Colonia, Huaquilla, Cañuto, que están a paso de Tortuga y Tortuga Coja, están avanzando estos proyectos. ¿Por qué? Porque primero pues se han jamoneado con todo el presupuesto, han visto la forma. Según ellos, ha habido observaciones. Claro que la han observado porque no estaba acorde a las condiciones como para que ellos puedan jalar un poquito.
1: Y hoy hay una serie de irregularidades en el tramo Sarita Colonia hasta San Juan.
3: Por supuesto, en todos los tramos.
1: En todos los tramos.
3: En todos los tramos ha habido problemas. Y ojo, pólvora. Uno de los responsables de todos estos proyectos que ha estado involucrado directamente con la gerencia territorial, con Cristian Puelles, lo repito, está financiando y andando de la mano con Víctor Córdoba en su candidatura para el distrito de la alcaldía de Pólvora. El señor,
1: ¿qué tiene que hacer?
3: El señor Mires, una joyita, y que está allí de la mano. Ya están por acá y muy abiertamente, ¿no? En las reuniones, se toma la fotografía por aquí y por aquí. ¿Qué intenciones tiene ese señor? Después, mire, de todas estas cosas que ha dejado como gerente, porque los últimos meses ha sido el gerente territorial, el reemplazante de Cristian Puelles, ¿no? Pero siempre ha estado ligado al gobierno regional, a la gerencia territorial. A tener mucho cuidado, alerta, que los que les gusta vivir y hacer estas cosas con las obras, con la plata de todos los tocachinos, los polvorinos, de todos los peruanos, les gusta estar por allí merodeando, candidato por candidato, para ver dónde le liga y continuar con este tipo de negocios.
1: Pero no solamente es estas personas, sino también hay varias personas que están ligados a la gestión municipal o al gobierno regional para que puedan hacer su campaña. Hasta yo voy a hacer así campaña, que me den plata, ¿no? Entonces, más fácil. Pero
3: eso es una de las intenciones que hacen algunas personas, se meten a hacer campaña.
1: Te doy campaña, pero ¿cuánto me das?
3: Ganan protagonismo, ¿no? Con anticipación, y porque saben que a estos tiempos, en este último mes, los dos últimos meses, voluntariamente muchos disque empresarios empiezan a buscarles e invierten. Les dan dinero para sus campañas.
1: Empresarios con su plata, ¿no? Lógicamente, pero son empresarios con plata ajena.
3: Plata,
1: ¿no?
3: Entonces, exactamente. Testaferros, lavadores.
1: Dolo, claro, es un dolo. Y no solamente hay trabajadores, en este caso como gobierno regional, también hay lo municipal. En el Trotucache conocemos, no sé, tenemos un rumor, un runeo, como se dice, que hay trabajadores que también están enlazados a Finaña. Tanto ganan en el Trotucache. Así que se han delinquido, vamos a decir así, porque no tiene otro nombre de robar, de estafar a una empresa, y la verdad que eso ya da lástima, que ojalá, ¿no? Que ojalá que haya un candidato se ordene, porque si no vamos a seguir en esto. Mira, 20 años, 15, 8, 12, 12 años, ¿no? 12 años estamos con el tema de agua.
3: Ya no debemos postergar más y debemos conscientemente analizar la situación. Y hay un tema de verdad que es la conversación y el análisis sociopolítico, o sea, de la sociedad con la política para la decisión. No es por nada, Marden, estas elecciones está bien complicada para tomar decisiones. Una gran mayoría, un gran sector está muy indeciso y está evaluando muchas cosas. Acá al margen de persona, al margen de discrepancias políticas y partidos, Tocache está demostrando de que sí le interesa algo muy importante, que es el servicio del proyecto, el proyecto de agua y desagüe. Es de verdad un entrampamiento, es una preocupación de los ciudadanos, sobre todo la capital de la provincia, sobre esta situación. Analizan diversas formas, de diversos ángulos, ¿no? Lo analizan y ven, y veo que van a tomar la decisión final, lo que le conviene a Tocache. Y eso es importante.
1: Bueno, acá, ¿no?, tenemos una pausa, me han dado en este caso un tratamiento de una encuesta, y por ahí sale a relucir que el señor Vidal está en segundo puesto, pero aquí sale otra encuesta diferente, ¿no? El modelo, la forma que lo han hecho me parece muy técnico, y cuando es técnico a mí me da una cierta un poco de análisis crítico y de pensamiento para dar una razón o no razón, ¿no? Bueno, no está DJ Tony para enviarle, pero miren esta encuesta. Esta es una encuesta de la semana pasada, pero con 890
3: ¿Es pueblos. Ipsos o es
1: Gipsos?
3: Ipsos.
1: Pero
3: yo, ¿quiénes están arriba, entre comillas?
1: Arriba está, bueno, Orler Medina con 41.67. El Bigote está con 4.17, solamente en el distrito, ¿eh? Estamos hablando en el distrito. Está en el 30.56, solamente en el distrito.
3: De la capital de provincia.
1: Capital de provincia, no, solamente de la capital de provincia. Esto fue hace 45 días, ¿ya?
3: Pero ahora hay otra, a ver, termina con esa.
1: Ahora, mostrando hace una semana, ¿no? Hace una semana, ¿ya? Entonces, aquí hay un tema que, como tú manifestabas, hace una semana, el 31.8% aún no decide su voto. O sea, es una
3: mayoría. Que el informe que de esa supuesta encuesta, estamos hablando de capital de provincia, Tocache, no, ciudad.
1: Capital ciudad. Ya. Entonces, eso creo que es buen resultado. Aquí tenemos con una, a ver, más o menos con 30, a ver qué dice, a ver un ratito, quiero analizarlo mejor. Ahí está. Que no esté, aquí está, vamos a ver. Orden Medina tiene 24.4%. César Aliaga está con 17.8%. Pero acá está algo muy importante. Blanco, nulo, viciado, 6.3%. Pipo Washington está con 10.3%. Y Vidal González está con 6.6%. Karen Apaza le sigue 3.2%, Martina Sepúlveda 0.3%. El ponderado aún no decide, que el 31.8% no decide todavía su voto, un voto estimado de 11.130. Estamos hablando de esto ya a nivel provincial.
3: ¿Cómo se mueve la figura a nivel de provincia?
1: A nivel de provincia está Orle Medina, César Aliaga, Washington Haro y Vidal González, además de Karen Apaza y Martina Cepeda.
3: Claro, son seis candidatos nada más, pero,
1: pero
3: ya, eso fue hace...
1: Hace dos semanas.
3: A ver, vamos ahora, con otro mire, vamos a, reporte. Ratito,
1: para terminar acá, Orle Medina con 8.540 votos de 35.000. 0.35.
3: Eso sí está para verlo en Coca, de verdad,
1: sí,
3: o con Guairuro, sí, porque ¿quién ha hecho ese trabajo de intervenir o entrevistar a esa cantidad de personas?
1: No, o sea, los votos son 35.000.
3: No, pero ¿cómo lo han hecho? Ah, ya, la cantidad de votos,
1: claro, la cantidad
3: que hay
1: de
3: en Tocache.
1: La hay en Tocache, pero no han encuestado 35.000, es una cantidad nada más. Y eso está bien, la cantidad de 35.000 votantes, somos 35.000 votantes.
3: En Tocache ciudad somos 35.000 electores.
1: Ah, provincia,
3: yo voto en Pólvora.
1: Provincia, claro, son 35.000.
3: Tocache ciudad aproximadamente.
1: Ah, no sé, bueno, eso sí no.
3: No, es más
1: habrá
3: en provincia.
1: Habrá que ver, ¿no? Y otro tema también que estamos viendo, Blas, antes que vayas a tu encuesta, ¿no? A tu lo que te nos envían lógicamente y hay que analizarlo. Y el tema es de que hay jóvenes que van a votar por primera vez. Y eso no lo ven los candidatos, el bolsón joven. No, el bolsón joven que vendría a ser algo de... A ver, vamos a ver. Dice, bueno, en la oficina es 75.411 jóvenes. Alcanzaron 18 años hasta el 4 de octubre.
3: Y están en... El
1: bolsón político electoral.
3: Pueden votar.
1: Claro que pueden votar.
3: Están en la planilla.
1: Así es. Pero en Tocache, más o menos estamos hablando de una cantidad que eso también deben ver los candidatos y que no ven una opción importante los jóvenes. Es de 6.567 jóvenes. Es una buena cantidad.
3: Que van a votar por primera vez.
1: O
3: ya han votado.
1: No, primera vez.
3: Votaron, creo, con Keiko en las elecciones.
1: Pero las municipales.

0: El Perú.
1: Las elecciones, perdón, votaron. El 6% hasta el 16 de julio ya había decidido votar por Washington Aro. El 3.2% hasta el 16 de julio ya había decidido votar por Karen Apaz. Y el 0.3% hasta esta fecha ya pensaba o había decidido votar por Martina Sepúlveda. Ahora, vamos a septiembre hasta el 7 de septiembre. ¿Cómo se mueve? Si el 31.8% aún no decidía al 16 de julio, al 7 de septiembre el 31.4% ya había decidido votar por...

0: decidido votar por Orler Medina. Esto es a nivel de provincia. El 22.9% al 7 de septiembre ya tenía decidido votar por César Aliaga, o sea, segundo puesto. El 13.3% al 7 de septiembre ya tenía decidido votar por Vidal González, que está aquí en esta encuesta, el tercer puesto, pero muy abajo con el 13%.
1: Sí.
0: Porque el 31 y 22% están arriba con Orler Medina y César Aliaga. Ahora, el aún no decide, que está en cuarto lugar con 12% al 12 de septiembre. Le sigue el 5, en el quinto lugar con 8.1%, blanco o nulo. Es lo que han respondido algunos encuestados. Ahora, al sexto lugar se desplaza con el 7.7% Washington Ara, Pipo Aro, ¿no? Al 7% hasta el 7 de septiembre. 4.1% Karen Apaza hasta el 7 de septiembre en el séptimo lugar. Y Martina Sepúlveda con 0.4%. Esto hasta el 4 de septiembre. Esto es lo que se ha movido de julio a septiembre. Se ha movido la tabla de preferencia. Entonces, Vidal González, al que más adoras, Marden, se está metiendo a la pelea, ¿no? No. Pipo González, perdón, Pipo Aro había tenido un bajo del anuncio, después del anuncio de la caída, digamos, de David Bazán. En el momento, los sentimientos encontrados, una conferencia, se anunció su reemplazo. Por allí, por las circunstancias del momento, Pipo tomó protagonismo, pero luego hubo un bajón. Pero según lo que estamos viendo y lo que se va a medir el 12 de septiembre, el día de mañana, yo creo que se va a mover la tabla nuevamente, porque los mítines, los cierres
1: son importantes.
0: Son importantes, un buen termómetro, ojo, pero también influye muchísimo el tiempo, el momento.
1: Sí.
0: ¿Cuál será la estrategia que están haciéndolo con más de 20 días de anticipación?
1: Y ahora también vemos la capacidad de resaltar de Vidal González.
2: Y no vamos para...
1: ¿Cuál es su bolsón? Eso, lógicamente, pero ¿cuál es distrito? Pero aquí en el distrito...
2: ¡El Cusco, Puerto Maldonado!
1: No gana.
0: Pero hagamos un análisis. No son análisis y comentarios antojadizos.
1: No,
0: tómalo.
1: No, estamos viendo...
0: Es que por eso...
1: No a mi razón, sino...
0: Caminamos, claro. Vamos al mercado a hacer las compras y te demoras y después te riñen. Sí. ¿No? Nos riñen. ¿Por qué? Porque nos encontramos con este tema. Uh-huh, sí. Y la verdad... Nos preguntan, y varios, ¿cómo lo tomas? ¿Cómo?
1: Es que
0: y yo digo, te escucho, le digo, la verdad, yo no puedo opinar porque la cosa está muy complicada y hay temas que por debatir, que la población debe debatir. Y ellos entran al debate. Mira, ¿cuál es el tema? Y no debemos subestimar, Marden, esto es algo serio. Ajá. Aunque no querramos y aunque no lo quieras, el tema del agua y desagüe influye.
1: Sí.
0: Y es... su caballito de batalla de Vidal González.
1: Así es.
0: Tomemos como lo tomemos por cualquier ángulo, pero la población saca una conclusión. ¿Sabes por qué? Porque he sabido a voces. ¿Quién es el que...? No he sabido a voces algo, lo que primero voy a mencionar. ¿Quién ha hecho un desastre el agua y desagüe anteriormente? Fue Sister Valera.
1: Claro.
0: Se sabe... ¿no?
1: Que conozco ese tema. ¿Y?
0: Se conoce información extraoficial... que durante todo este tiempo para el proceso y el avance y gestión de este proyecto en las altas esferas, él ha tenido mucha influencia, porque ya venía con los pasillos políticos y de gestiones en los ministerios y sus contactos, obviamente, porque ya caminó también con este proyecto, ya conocía. Uh-huh. Y se sabe de que ha puesto muchos obstáculos para que este proyecto no salga en esta gestión. ¿Por qué? Porque él está detrás de este proyecto con datos... a la alcaldía provincial.
1: ¿Acá?
0: Sí. Extraoficialmente, ojo, atención Tocache. Atención Tocache. Si esto lo damos a alerta Tocache. Uh-huh. Y eso es lo que va a mover la decisión. ¿Sabe por qué? Porque la población no quisiera por nada del mundo.
1: Es una afirmación.
0: No es una afirmación, es un.

0: etcétera, etcétera. Porque después de todo, también es algo que analiza la gente. No lo digo. Es que tenemos como comunicadores decir las cosas que son. Las cuadras que lo ha hecho de forma mancomunada con la población, etcétera, han pasado la prueba de 2 y 3 años. Están bien hechas. Están bien hechas. Ese Jirón San Martín, que lo fue cuando fue gerente territorial, está bien hecho. Y en eso la gente resalta de que, al margen de que tenga gerentes y subgerentes con las uñas largas, ha sido siempre un exigente de que se haga bien las cosas. Entonces, todo eso ha transmitido y va transmitiendo en su caminar, y la gente se va inclinando por esa decisión. Es que entre el cuco, sister, pues. Sería. Porque acá es el agua y desagüe. Porque estábamos seguros que con ese proyecto ejecutado, Tocache con esos servicios, Tocache se repunta. Y eso es lo que queremos. Yo, claro, como emprendedor, quiero eso. Como comunicador, quiero eso. Como ciudadano, quiero eso, que Tocache se repunta. Y siempre he dicho, no importa quién diablos ejecute el agua y desagüe, pero que lo haga bien, y Tocache lo necesita. Desgraciadamente es en el que nos encontramos ahora actualmente los ciudadanos de Tocache, y principalmente los de la capital. Influye muchísimo también a los de los distritos. ¿Por qué? Porque ellos hay mucha relación, influye muchísimo, es importante, por supuesto. Constantemente vienen los amigos de los centros poblados de los distritos a Tocache por diversos motivos: educación, salud, trámites, etcétera, y vienen a tragar polvo, y ellos también dicen: wow, Tocache, cuántos años así, y lo mismo. Y ese es el análisis que vienen haciendo. ¿De qué forma contrarrestarán esto los candidatos? Es una realidad.
1: Pero ¿quién de los candidatos está si es el rumor? Cuéntelo completo. No vas a estar en dos o tres.
0: Que saquen sus conclusiones. Bueno, porque es obvio.
1: Estás diciendo algo muy fuerte, ¿eh? De verdad. Te está muy fuerte.
0: Complicada.
1: Porque
0: hasta me estoy poniendo en riesgo mi vida. Pero esa es la misión.
1: No, pero tampoco, si vamos a decir una cosa, tenemos que tener seguridad, si tú lo tienes, en buena hora, porque tampoco no podemos estar en diatribas, o tal vez sí será o no. Yo pienso que está bien todo lo que tú quieras de Vidal González, pero también es una parte. Vidal González quiere sacar la plata, ¿por qué? O sea, quiere sacar, la pregunta es eso, ¿por qué quiere sacar el agua? Por igual que existe, igual que otros, igualito.
0: Todos los días mencionamos, y toda la población y todo el Perú sabe que hoy,
1: o sea, prefiero que robe bigote y no haga nada.
0: Se meten a política.
1: A robar. A hurtar.
0: No, yo creo que robar no. Ya es un negocio legal.
1: Entonces, ¿no?
0: Sí, la política, ¿no? Porque hoy, mira, hay partidos, hay empresas políticas, ¿no? Y lo que hacen, se hacen socios de las empresas políticas para poder postular, cumplir los requisitos, y la población, como cojuda, estamos allí. Ay, así con este y acá, que va a robar un poquito menos, pero va a hacer obras. Es ahora así la figura.
1: Y lo peor, que no decimos nada. O sea, bueno, estamos conscientes.
0: Al menos lo que estoy mencionando, la población lo debería decir, no lo va a decir, yo le estoy diciendo, y voy a estar tranquilo. ¿Entiendes? Es que esa es la figura.
1: Pero hay un tema que hay que resaltar en este caso de la gente, ¿no?
0: Hay un ciudadano que está opinando aquí, y seguro no le gusta lo que estoy mencionando, pero vamos a ver, vamos a escucharle al señor Alberto Caballero. Buenos días, maestro, buenos días.
2: ¿Qué tal, Blas? No es que no me guste lo que estás planteando, es que hábilmente estás sembrando una duda, una zozobra. Entonces, eso provoca a que también
3: que no me deja
2: alguien pueda terciar en tu apreciación. Por eso me atrevo a decirte, o a decirles a través del medio, de que sí, en parte es cierto, pues, usted piensa, o todos creemos, que participan en la campaña porque quieren a Tocache. No. ¿Vas a invertir $500,000 de soles porque quieres a Tocache? La pera en dulce está el proyecto de agua y desagüe.
0: Efectivamente.
2: Hoy son 353 millones. Tienes 353 millones para que tú le preguntes a los 6 candidatos si entran por amor a Tocache. Y te van, y la respuesta contundente es que todos quieren el proyecto de agua y desagüe.
0: Efectivamente.
2: Entonces, si hay seis candidatos, dime tú, los que participan en querer hacer ejecutar esta obra, y no solamente la ejecución, revisemos, tal como tú dices, quiénes participan, qué grupos económicos participan desde que se inició este proyecto hace 20 años. Y vas a encontrar detrás de las puertas, en todos estos estudios, a los mismos personajes. Entonces, ¿qué haces tú cuando
0: preparas? Buen punto, buen punto, maestro. Son los mismos.
2: Comienzas a encontrar los mismos personajes. Y sobre todo vas a encontrar desde la época del señor Bazán, la señora Corina, el señor Sister, el señor Vidal, a gente que viene de Huánuco. Entonces participan en ese campeonato todos los equipos que van a participar y casualidad todos son de Huánuco. Una con crema, el otro con una camiseta azul, el otro con una... Pero todos tienen un mismo entrenador, tienen un mismo presidente, tienen un mismo mecenas. Entonces no se trata de que tal o cual candidato, tal o cual partido, ¿quiénes están detrás? Y vas a encontrar en todos los procesos que tú estás mencionando gente de Huánuco, gente de Lima, que mueven los hilos, y ese se ha convertido en la política. La política se ha comercializado. ¿Por qué? Porque la educación desde el principio ya se olvidaron de los valores, del civismo. No hay un amor a la sociedad, sino hay un interés. ¿Por qué? Porque salen tantos chicos de las universidades con título, con magíster, con doctorado, porque compran esos títulos y al final no tienen dónde trabajar porque no les dan la capacidad. Entonces levantan cartelones, levantan propaganda porque la municipalidad y los gobiernos regionales es la mejor opción. ¿Por qué? No solamente por el sueldo, porque tú mismo has dicho, se gana 1.500 soles. ¿Qué cosa es eso? Eso no es un sueldo, pero sí te da la oportunidad de robar, de tener un seguro, de no trabajar, y tienes 4 años para tu tranquilidad y ver qué puedes hacer. De otro lado, hay experiencias de alcaldes, de gerentes, que hoy son millonarios. Entonces, ¿qué hacen los colegas? Oye, ¿para qué voy a trabajar matándome cuando puedo entrar a una municipalidad y robar? Mira, fulano, cómo tiene su propiedad. Mira, cómo ha crecido. Y ese es el ejemplo del país, donde una obra, un puente...
3: ¿Por qué no me olvido?
2: ...que debe costar 100.000 soles, cuesta 1.000.000 de soles. Entonces, eso es lo que hay que analizar. Este gobierno, por ejemplo, ha recibido más de 100.000.000 de soles en estos 4 años. Dime tú, ¿qué obra de impacto ha hecho este señor con 100.000.000 de soles? Lo ha invertido en campaña. Su candidato de Progreso, desde el primer día, está con un sueldo de 4.000 soles, con una camioneta que le paga la municipalidad, y ha hecho campaña todos estos 4 años con la plata tuya, mía, de Marley y de todos los tocachinos. Esa es una estafa. Entonces, vas a Pólvora. También hay un familiar que ha recibido dinero de otra empresa nuestra eléctrica para financiar campaña. Vas a Chunté, tienes a un candidato de este señor que a través del IBP ha recibido casi todas las licitaciones para mantener. O sea, con la plata de los tocachinos han hecho campaña de primer momento y por eso no hay obras de impacto. No hay obra de impacto. Entonces hay una campaña constante de regalos, de dádivas, de calaminas, de cemento, de carretillas, de promociones que han repartido en la provincia para campaña política.
0: Efectivamente.
2: Está completa la cosa.
0: Lleguemos a una conclusión, maestro. Lleguemos a conclusión. Entonces, es verdad que ahora el ciudadano tocachino para este 4 de octubre está en un dilema bien fuerte. Acá también, no solamente para los políticos es atractivo el proyecto
3: ¡maldita cerveza!
0: Por la parte económica, pero para el ciudadano, por el deseo de que se ejecute con seguridad, de mano o no, de continuar. O sea, ese es un dilema. En cómo tomar la decisión, a quién confiar realmente, qué pasaría si que realmente, obviamente, qué va a pasar cuando salga este señor, lo deje de la misma forma cuando lo dejó Sister. Este es el detalle que ahora la población está evaluando, preocupado, porque queremos todos que se haga este proyecto.
2: Es muy tarde, Pueblas, porque mira, esto debió ser evaluado hace 10 años. Organizándonos en verdaderas instituciones políticas, pero desgraciadamente el país se debate una podredumbre general de que hasta el momento todos los partidos políticos están contaminados. Entonces la gente de bien ya no quiere participar en política, pero por ley estamos obligados a elegirlo, porque el que administra la plata es el alcalde, el gobernador y los elegidos por nosotros. Entonces, ¿qué hacemos? ¿Elegir entre el SIDA y el cáncer? Esa situación vive Tocache.
0: Efectivamente.
2: ¿Por qué? Porque desde hace tiempo no participamos en política. Hemos aprendido a que no, que el candidato quiere, tiene que regalar plata. Entonces el candidato ya no se prepara, ya no se ilustra, ya no se agencia de documentos, de estadísticas. ¿Por qué? Porque le hace el juego a una prensa corrupta. Aquí en Tocache hay un solo dueño que maneja al 80% de comunicadores.
0: Esperemos que eso cambie pronto y que algún candidato haga una propuesta para cambiar eso también, porque depende políticamente.
1: Bueno, la verdad que, bueno, hay una desconexión ahí. ¿Aló?
4: Tenemos que reunirnos toda la población y nosotros elegir a un candidato que al menos ofrezca, garantice que nos obedezca. Ya hemos planteado nosotros como Asociación de Electro que tenemos que entrar al directorio, porque no hay otra forma. Sí. Si tú vas a Sinermín, o Sinermín te puede quitar la concesión y te entrega el Electro Oriente. Si tú dejas que siga, van a seguir robando, porque nadie quiere hacer caso a los usuarios. ¿Por qué? Porque quieren seguir robando. ¿Por qué? Porque Electro pertenece solo a un monopolio aquí y no puede ser, pues, porque al final de cuentas él es el dueño de la opinión pública. Él
0: efectivamente
4: va a dirigir a quien debe ganar. Entonces, hay que protestar en primer lugar, no solamente contra los candidatos que son títeres de estos grupos económicos, sino la prensa acá que desvía la atención donde debe ser. Y gracias a ustedes que al menos tienen la valentía de decir las cosas, pero el resto de comunicadores, y lo van a llevar como carneros a los candidatos a un debate. Oye, voy a ir...
0: Ese debate del monopolio, así se llama.
4: Claro, entonces el candidato que no vaya a ese debate ya puede tener el apoyo de nosotros.
0: Exactamente. Quisiéramos que haya tres valientes siquiera ahí.
4: Claro, al menos con eso se puede. Entonces todo el Tocache vota por ese candidato que no va al debate. ¿Por qué? Porque es una manera de protestar contra el abuso, la injusticia, el monopolio. Entonces ahí hay alguien que rescatar, sea el color que sea. Sea
0: hombre o
4: mujer, diga yo no voy a ese debate, estoy con los usuarios de Electro, estoy con los usuarios del agua. Entonces ahí sí, porque si tú vas a hacer una revuelta, lo único que haces es el juego a la fiscalía para que todo siga lo mismo. Vas a pedir el cambio para que nada cambie.
0: Efectivamente.
4: Lo que hay que hacer es elegir a una persona que va a hacer caso al pueblo, de tal manera que diga, señores, yo al primer día que me eligen, voy a coordinar con ustedes antes para poder llevar una correcta administración, porque la municipalidad va a recibir el próximo alcalde hecho un desastre. Deudas, desorganización, sobrepoblación laboral, maquinarias malogradas. Yo no sé qué va a hacer el próximo alcalde. Va a encontrar todo destrozado, pero ¿algún candidato sabe el estado situacional de la municipalidad? Ninguno. Y ningún comunicador tampoco lo sabe. Ustedes al menos tienen cierta información que están diciendo la verdad. Entonces, ciegos vamos a ir a votar y van a ir a un debate, a un monopolio. ¿Para qué? Para que elijan a este, porque este yo lo pongo.
0: Muy bien.
4: Es momento de actuar.
0: Don gracias. Alberto, muchas gracias. Conocemos la postura.
1: Bueno, yo más o menos maliciaba, pero ahí está lo que dijo Alberto Caballero, que sí es cierto y está en transparencia el sueldo del alcalde candidato, bueno, del candidato trabajador a oscuras en el día, chofer de bigote, 4.400 soles durante 4 años. El señor Caballero habla muy, muy fuerte y lo dice al señor Vidal, que desde el inicio está haciendo su campaña electoral desde el inicio de su gestión. Entonces ya sabía que él tenía que reelegirse, ¿no? Y de alguna u otra manera, entre gallos y medianoche. Pero tu posición también no es muy delicada, mi estimado, o lo que dice la gente, pero traslada tu posición a ti. ¿Qué te parece? ¿Seguir en este rubro de siga al señor Vidal? O que alguien venga, y nosotros ahí podemos parar pues al nuevo alcalde, ¿no? Y decirle, ¿sabes qué, señor? Tranquilo, si va a estar a escondidas con el señor Sister su tema de agua, ahí nomás. Tenemos que hacer una huelga, si es posible, no sé.
0: Pero poco conoces a Sister.
1: No, podemos conocerlo. Sí, sabemos.
0: Muy tarde para conocerlo.
1: O sea, sabemos su...
0: Ya demostró lo que es en Tocache.
1: Es una desgracia, lógicamente, ¿no? No vamos a decir que no, ¿no?
0: Para Tocache, para Progreso, ya no debe meterse ya a política, ¿no?
1: No,
0: debería estar tranquilo con lo que adquirió, con lo que tiene actualmente.
1: Ya tiene un millón de cosas en su vida, ¿no?
0: Claro,
1: puede tener cosas, pero no es feliz.
0: Bueno, eso es lo más importante. De él. Eso depende de los políticos.
1: Claro, porque mira, una persona
0: si que... Si son felices con lo que adquieren, mala forma.
1: Mal hecho, lógicamente, ¿no?
0: Eso es lo que también en un momento me he puesto a pensar... Son felices.
1: No creo.
0: Como persona.
1: No creo.
0: Y la mayoría termina divorciado, cuerneado.
1: Cuerneado a veces.
0: Los hijos, no, por más dinero, no, por más claro, que les han dado buenas universidades, no terminan bien porque siguen la cadena de la corrupción.
1: Claro. Y ahí la maldición de la plata que te has robado.
0: Gente,
1: ¿no?
0: De la gente. Porque en muchas oportunidades.
1: Señor, bueno, también ha sido alcalde, ha nombrado a todo el mundo.
0: Mira, si hablamos de proyectos productivos, por ejemplo, que se roban la plata, no llega el dinero a quien debe beneficiarse. Un agricultor XX. X y viendo, esa gente sigue sufriendo, un montón no ejecutado, etcétera, ¿no?
1: Sí, viendo la situación de Cisnes Varela, cuando pone sus figuras de palmera, ¿cómo lo hizo? ¿No? Bueno, o sea, ¿cómo lo hizo?
0: Él te va a decir que es ingeniero, que sí, ha trabajado pues, mucho sí, tiempo, pero, ¿no? Hoy no, con un sueldo está, de ingeniero.
1: Está igual que Sandro Rivero, que con mi AFP ha comprado muchos millones de soles y en realidad el AFP no te va a dar una campaña electoral, ¿no? Entonces creo que eso ya debemos, no debemos mentir, ¿no? Y creo que Tocache, la gente le llega un altamente, yo me doy cuenta en otro sitio, no.
0: No evalúan, no analizan este punto.
1: O sea, estamos...
0: se van no al fanatismo y porque también tienen intereses.
1: No sé que la comprensión lectora o no sé, ha cambiado, nuestro cerebro ha aminorado las neuronas. Les llega altamente la gente, ¿no? Entonces creo que en buen punto, siendo... queriendo Tocache, porque queremos Tocache que crezca, no es que no queremos, pero si está en esta delincuencia, si está en esta situación de delinquir nuevamente en el agua, ¿no? ¿Qué tipo de líderes queremos? O sea, ¿va a ir a Progreso? O sea, yo pensaba así, ¿no? ¿Va a candidatear a Progreso?
0: Yo ni diría qué tipo de líderes, porque esas personas dejan de ser líderes.
1: No, entre comillas. ¿No?
0: ¿Qué tipo de politiqueros tenemos? Porque políticos tampoco.
1: ¿Qué tipo de personas, no?
0: No. Quisiéramos primero identificarlos como si son o no políticos, porque el político, lo repetimos, debería tener visión. Y el que tiene visión...
1: tiene visión para chorear. Pues.
0: Esos politiqueros ¿no? choros.
1: Entonces, por eso dice por ahí, Alberto, ¿quién puede salvarnos? Tengo que Chapulín Colorado.
0: Y como que...
1: la pregunta.
0: No encaja muy bien lo que he dicho, lo que he mencionado sobre este tema, pero desgraciadamente
1: lo escucho.
0: Lo transmito porque lo he escuchado más de 3-4 oportunidades en la calle, y no de muchachos, porque los muchachos no van a opinar de esta manera, ellos no entienden, peor todavía, pues es más fácil para que los arreen para cualquier lugar, de personas adultas.
1: Pero
0: que como nosotros ya hemos visto quemar varias gestiones.
1: ¿Qué confianza nos da que el Bigote siga?
0: Bigote ya tampoco inspira confianza, pues, porque mantiene, yo creo que acá
1: esa gente
0: debería anunciar que va a deshacerse de todo ese entorno que tiene.
1: Claro,
0: sería un buen punto a su favor.
1: Podríamos creer. No, si te cuento. Aló. Podríamos creer que es una buena persona y que es sujeto.
3: ¿Por qué no?
1: Gente del Electrotocache, claro, los sujetos, su gente de.
0: Hay un ciudadano que está ya.

0: Ya, empieza, arranca. Y... Estamos contra el tiempo.
1: Sí, para opinar, ¿no? Concerniente a lo que ustedes están comentando, es bueno lo que ustedes están haciendo, el análisis. De esa manera, ¿no? Yo creo que los oyentes pueden también ver, ¿no? Por cuál candidato a la alcaldía provincial de Tocache puedan apostar. Bien, como usted dice, ¿no? Que la candidatura de
0: más preciso, más rápido, amiguito, con el tiempo en los medios, la radio se va volando.
1: Sí,
2: tus pollitos, amáralos.
1: Ya, yo creo que de los 6 candidatos, el que más reúne las condiciones, ¿no?, para gobernar la ciudad de Tocache nuevamente.
0: Ya sabemos.
1: Este es con la experiencia, ¿no? Porque
0: ¿Por qué crees? A ver, dame 2 puntos. ¿Por qué crees? ¿Por qué crees que debería de continuar gobernando Tocache el señor Vidal González, a tu parecer?
1: Bien.
0: 1.
1: Nosotros vivimos en la zona rural, ¿no? Y tenemos, por decir, nuestros hijos, alumnos de nuestros amigos campesinos, donde que termina la secundaria y pues tienen que salir muy lejos, quizás a...
0: Ya, el tema de la universidad.
2: Eso está por ver, eso
0: ya, es una mentira. El tema de la también. Universidad.
2: Es otra mentira.
0: Keiko acaba de tomar decisiones económicas y es la que desgraciadamente...
2: No ha hecho
0: la
2: nada.
0: La jefa del país... Y hay intereses también particulares que sería muy probable que la hagan ahora y se prolongue muchos años. ¿Quién sabe si se da? Pero es un tema de que creo que todos los candidatos tienen la posibilidad de hacerlo porque ya hay una ley. No, no se pueden agarrar de eso solamente. Otro punto, a ver, en base a su experiencia que ya ha gobernado Tocache, otro punto que te da confianza, señor Vidal.
1: La confianza es amigo Blas y también ahí al compañero que usted tiene ahí acostado, al profesor Marne.
0: Sí.
1: Yo creo que la confianza, él cuando fue gerente territorial, ya como dicen, no, hizo lo que ustedes mismos ven y usted mismo lo dijo.
3: ¡Me dejas!
1: ¿No? El Girón San Martín, Coliseo y muchas obras más como gerente territorial, señor Vidal. Y de los cuales... En su gobierno, pues, cuando estuvo de gerente el señor Vidal, lo tuvo al señor Víctor Noriega como gobernador regional.
0: Ya.
1: Y el señor Víctor Noriega está...
0: Senador.
1: Como senador de la República, ¿no?
0: Ya, sería un buen nexo para poder gestionar.
1: Claro, es un nexo.
0: Ya,
1: un
0: eso,
1: nexo,
0: ¿no? Eso da seguridad, eso le da seguridad de que las obras van a hacerse realidad.
1: Claro, por más que la presidenta diga, no, de repente no lo va a hacer ahora, como dice, usted lo dijo, para el proyecto de la universidad, pero tenemos por ahí un nexo, ¿no?, que es el del senador Noriega, y es un amigo, ¿no?, cercano al alcalde, o al alcalde candidato, ¿no?, ahorita, pero por lo tanto que es una buena opción por ahí.
0: ¿En tu población, en tu comunidad, hay un buen grupo de personas que resales?
1: Mira, señor Blas, yo creo que ahorita los electores están divididos.
0: ¿Qué haría para que se inclinen para un candidato, para César, Orler o Vidal?
1: Mira, yo creo que usted mencionó Orler, ¿no? El señor Orler viene postulando ya, no sé si es su cuarta vez o su quinta vez. ¿Y quién financia? A ver, y usted como medio de comunicación, como periodista, ha preguntado y ha dicho, ¿quién financia las campañas de tantos?
3: ¡Que no me olvides!
1: ¿No, de algo?
0: Inspira desconfianza.
1: Claro, pues, inspira desconfianza porque postular una y otra vez, ¿no? Eso, pues, ¿con la de quién lo hacen, pues?
0: Correcto. Muy bien, amigo, te agradecemos por la llamada y por estar en la sintonía. Muy amable, muchas gracias.
1: Ok, amigo Blas.
2: Bueno, a las 7:29 tiene su precisión, su comentario. Sin embargo, mañana el sábado, la otra semana, te vamos a dar una información que hizo el señor Vidal con el tema de San Martín, del Girón San Martín. ¿Qué hizo con el Coliseo cerrado? Se llevó un montón.

0: montón de dinero en ese bigote. Así que no te vas a decepcionar cuando ya traemos los documentos respectivos. Porque no solamente hizo porque quiero... Oye, sí, yo que voy a la universidad.
1: Todos,
0: ¿no?
1: Que
0: sí,
1: salga
0: vamos
1: todo.
0: Vamos a despejar de todos los candidatos.
1: Porque... una vez es el momento, pero claro. Cosas con documentos reales.
0: Sí,
1: de,
0: sí. Por,
1: así como ya nos han hecho llegar los documentos del sistema de justicia de un candidato a la consejería regional.
0: Claro, con documentos.
1: Tocache, la verdad es lamentable que sea reincidente. Y ahora nos dicen, todo el mundo lo tiene, uh-huh. Todo el mundo lo tiene, de verdad. Y a mí me da un poquito de, ¿cómo es? No es bien complicado hacer este trabajo de prensa, cuando tienes acercamiento, no que sea una amistad estrecha, pero un acercamiento con algunas personas.
0: Sí, sí.
1: Y que te gustaría, por lo que le conoces regularmente, por la amistad, te gustaría que sea consejero, que tenga un cargo.
0: Pero hay
1: pero
0: cosas
1: como
0: que...
1: nosotros tenemos conciencia, uh-huh. Y evaluamos y nos vemos sus antecedentes, su actitud, la parte humana, nos desanima totalmente, de verdad.
0: Bueno, y no son uno, son varios, ¿eh? Son varios temas. Por ejemplo, hay una candidata también a la consejería, hizo vaivenes en la cooperativa, ¿no? También está en la A. Entonces, hay asombro, lógicamente, que quieren ser candidatos cuando tienen... como decimos, rabazos de paja, ¿no? Se quema. Entonces creo que, ¿a quién confiar, mi estimado Blas? ¿A quién confiar? Todos tenemos chuzos, todos tenemos cortes en la...
1: una rayita.
0: Rayita como delincuente. Te cortas, ¿no? Entonces, ¿a quién confiar? Yo la verdad que estoy pensando bien a quién voy a votar, o por quién voy a votar.
1: Mejor debemos pensar es a cómo les vamos a votar.
0: Ah, eso sí, otra cosa.
1: Sacarles de tocache.
0: También, porque... el señor Vidal, no crean que es un buen gestor, es un buen motivador, sí, el señor Bigote, sí, muy motivador. En el tiempo de la K, ¿no? De ganar, lógicamente. ¿Quién hizo la campaña de la K aquí en Tocache?
1: Martina Sepúlveda.
0: No,
1: el señor
0: aparte
1: Angelito.
0: No, Nicanor Vergaray. Él hizo también la campaña.
1: ¿Qué es ese señor?
0: Ya no está porque le sacaron, lógicamente. Hay oportunistas como el señor Vidal. En una reunión se fue el señor Nicanor con sus papeles. Ya, yo voy a hacer. Él salía. Él ya había ganado la situación para conversar con el señor Víctor Noriega cuando fue gobernador. Y al toque ya vino como gerente territorial. Ya fue. Ese tiempo fue fujimorista.
1: Pero entre ambos está bien que haya sido Vidal, para bien para mal.
0: No, porque le hizo mal. Porque ellos...
1: ¿Qué hubiese hecho el otro señor? Si no te pases también.
0: Ah, pues. No, eso sí, pero de todas maneras hay un oportunismo, pues, Blas.
1: Por supuesto.
0: O sea, el oportunismo, ¿no? De las personas que son medio...
1: por bien no venga.
0: Medio agachadas, medio raro, ¿no? Vidal, pero es oportunista. Ha estado con la K, con la A, con la R, con la H,
1: toda,
0: con
1: la A, la Z,
0: todo, o sea, esa oportunidad le ha dado para ser gerente territorial. Conjuntamente que ahí a David Bazán, ¿qué hicieron? No sabemos nada, ¿qué hicieron? Sí, vamos a ver la próxima semana con documentos respectivos de lo que hizo el señor Vidal González con el Coliseo. Y ese Coliseo no era así, no era así. Entonces hay que tener las correspondientes pruebas para decir en su cara, señor Vidal, sigue enseñando y sigue engañando a la población, porque no puedo hablar así de una manera tan rápida y no sin documentos respectivos, pero sí hay señales de humo, ¿no? Respectivamente da miedo a veces confiar, pero hay una cosa, mi estimado, yo estuve en Puchurumbo y lo que me da ojeriza, ¿no? Y preocupación cuando salí. Sigue habiendo ese colegio mal ejecutado, mejor dicho, ya se va a caer. ¿Pero qué han hecho ahí? ¿Qué han hecho ahí, mi estimado Blas? En vez de hacer aulas, han hecho una cancha deportiva con techo. ¿Por qué ahí? Porque jalan más rápido plata.
1: Claro, las estructuras.
0: ¿Pero por qué no hacen las aulas? Ya, eso se va a caer.
1: Hierro, cemento.
0: ¿Por qué el señor alcalde que ha visto ahí, se ha ido a hacer campaña, no ha visto esas aulas? Y esa gente que vive ahí les engaña.
1: ni siquiera le pregunta. Alma de los, ni siquiera el expediente.
0: Nada, o sea,
1: no puede ejecutarla, pero al menos el expediente. Bueno, puede ejecutarlas también. El presupuesto para que la municipalidad pueda ejecutar una obra de educación, como lo hace el gobierno regional. Yo creo que también la municipalidad ya ha ejecutado lo que es la institución educativa 0413 también, ¿no? Anteriormente.
0: Pero no tiene entonces, ningún... Ese colegio ya va a caer, Blas, ya va a caer.
1: Pero sí le dan un techo lujoso.
0: Sí, le dan un techo de deportivo. O sea, la gente, oh, sí, que... pero sus aulas son una desgracia. Con madera. Por eso estamos mal, pues, también en educación, ¿no?
1: Por supuesto.
0: Estamos mal, o sea, no tenemos buena infraestructura. Estos niños ya, desde su creación, están estudiando en mala sala. Y eso nosotros habíamos informado hace tiempo. Pero a la UGEL también le importa un cominos. O sea, hay un área de infraestructura que debe inhabilitar esa institución educativa. No debe existir ya ese
1: colegio. ¿Tan precaria es su situación?
0: Si tú vieras la foto que... sería ya peligroso, porque estás viendo hasta los fierros.
1: ¿Has estado allí?
0: Hace poco estuve ahí.
1: Pero,
0: casi
1: por favor,
0: abril.
1: Las fotos para publicarla, aporta, apoya.
0: Voy a ir nuevamente, porque...
1: De eso se trata. Ya, el periodista donde va está captando imágenes, videos,
0: ahora,
1: pruebas.
0: Nos informan que el mantenimiento de IBP de la carretera está seducido, ¿no? Entregado a testaferros.
1: Eso es... Mira lo que pasa con Provías.
0: También, igualito.
1: Es la misma vaina, eso me lo viene desde arriba. Porque allí, por ejemplo, Provías, ¿por qué da este famoso Yacu Auca? ¿Por qué le da? Porque también, pues...
0: Ahí está otro, subcontratista. Otro.
1: Entonces,
0: del subcontratista.
1: El presupuesto destinado para el mantenimiento vial es tanto, pero... No, tú eres mi causa, te voy a dar tanto cuanto hay. Ahí ya redució un poco. Ahí está el 10%. Ahora, Yacu Auca manda licitación subcontratistas. Se sigue reduciendo. ¿Cómo pueden pagar a personal, mano de obra no calificado, en los trabajos más sacrificados, 40 soles de jornal? Es imposible. Te apuesto que si revisamos el expediente y el proyecto principal de inicio para que salga todo el presupuesto de todo el mantenimiento... Yo creo que el pago por personal pasa a los 100 soles.
0: Sí.
1: Pero mira, ¿cuánto le paga un service? Sí. ¿Por qué? Porque se va así. Es una corrupción. Y lo mismo sucede con el IBP, el IPBL y toda la vaina. Todo es una corrupción de miércoles.
0: ¿Cuándo vamos a terminar esta vaina? Francamente,
1: ya no va a acabar porque se ha institucionalizado, porque la derecha gobierna, porque el fujimorismo gobierna.
0: Y también,
1: porque hay empresas políticas
0: y, también,
1: y ya es un negocio para todos.
0: Y también los medios... también se coagula, ¿no? Se
1: va. Pero de por medio hay dinero.
0: Oye,
1: hay mucho dinero.
0: Te voy a dar tanto y ya cállate. ¿Vivirán bien o dormirán bien esas personas que yo te doy 15,000 y cállate? O sea, en el momento puedes disfrutar, pero tu conciencia es lo que dice, desmedra a un periodista, dice César Hildebrand. Mira,
1: porque...
0: César Hildebrand está denunciando, pero es normal, sigue, ¿no? Sigue dándole y da, y así tiene que ser.
1: ¿De qué vive César Hildebrand? A ver, infórmame un poquito.
0: De sus negocios periodísticos. Él es un asesor periodístico también. Tiene empresas. ¿Ah?
1: Hay,
0: pero un dinero, como él dice...
1: Es que para este tipo de prensa...
0: Pero un dinero sucio nunca va a haber. Porque
1: lo digo, para este tipo de prensa, pocas veces va a haber auspicio, ¿no?
0: No, lógicamente, sí.
1: Ese es el gran problema.
0: No, pero el auspicio...
1: Es por eso que cambian de postura.
0: Pero el auspicio de la municipalidad no quisiera... que, o sea, vengan y me digan, ¿sabes qué? Cállate.
1: ¿Puede una gestión auspiciar un programa con una postura como la nuestra? Pero eso no quiere decir que nos va a condicionar.
0: Que ahí,
1: aunque
0: ahí
1: ellos
0: tienes,
1: no condicionan, pero
0: ahí,
1: ya...
0: Ahí está el detalle. Te voy a quitar. Quíteme, pues.
1: El tema es un pago por publicidad.
0: Por propaganda.
1: Por difundir sus actividades y trabajos generales como institución.
0: No voy a trabajar.
1: Más no al estar defendiendo.
0: A la gestión.
1: O haciendo un seguimiento solamente al alcalde y menos defendiéndole. Pues no se pasen, pues, ¿no?
0: Entonces, así hay varios, pues.
1: Por supuesto,
0: eso,
1: hay. Desgraciadamente.
0: Viven de eso.
1: Y viven obedeciendo
0: nada más. Han hecho un modus operandi de vida, pero están flacos, preocupados, ojerosos, cansados. Pero no viven bien porque están conscientes de que está hecho mal. Allá las autoridades también brutas, inútiles, corruptas, que pagan un sueldo a aquellos que les gusta que hablen, pues, ¿no? Lógicamente así es. Lamentablemente es así en el Perú. Pero eso les escuchan. La gente, eso, oh, sí, qué bueno. Ah, no, entonces aquí estamos viendo lo real. Para la próxima semana tenemos que ser más duro con todos los candidatos que se nos vienen. Yo estoy apostando por un periodismo independiente, libertad de expresión, porque nadie nos ataja acá. Y eso es lo que tenemos que hacer siempre.
1: Ya deben estar llamándole al dueño de esta empresa, ¿no? ¿Sabes qué? Hoy, ¿qué puesto ahí en Tocache? Nos está afectando
0: todo. Gracias.
1: Y sácalo.
0: Sácalos. Ya. Seguro, seguro.
1: Estarán que por allí.
0: Un cheque en fondo. De repente al administrador.
1: Sí, por eso, mira, está ya desanimado.
0: No está, ya está desanimado, ya no quiere estar.
1: Por acá los oyentes nos dicen, ¿no? La izquierda siempre ha sido cómplice. Uh-huh. Y yo digo que siempre no. Desgraciadamente, así como hay malos de militantes en todos los partidos,
0: la derecha, ¿no?, es peor.
1: Han malogrado lo que se llama una postura, lo que es la izquierda. Por ejemplo, en Acción Popular, es un respeto a este partido, tradición y muchas cosas. ¿Quiénes lo han malogrado?
0: Los simpatizantes. Actuales
1: dirigentes
0: y simpatizantes,
1: ¿no?,
0: también.
1: Y ellos han malogrado, ¿no?
0: Mira, entonces, ahora, ¿cómo?
1: Ahora, en la izquierda, por ejemplo, nos mencionan a Waldemar Cerrón. Este sujeto, este tipo, de verdad, no sabemos cuál ha sido su intención de colaborar, ¿no?, con la derecha. Y se puso de ese lado, quizás por salvar su pellejo y todo.
0: Es que puede ser de izquierda, pero no piense como un izquierdista.
1: Aprovecha.
0: Actitud inútil que existe en esas personas, ¿no? Yo pienso que...
1: Y muchos de estos que han entrado con esa postura y mensaje y partido de izquierda... Hoy están muy bien.
0: De miércoles que no debe existir. Hermano.
1: Viven, o sea, en La Molina, viven, por ejemplo, en San Borja.
0: Por ejemplo, para mí.
1: Mansiones.
0: Para mí, te voy a decir una cosa. Para mí, el señor Vladimir Cerrón es un inútil para mí de persona. Porque no está bien diseñado en una cosa de que izquierda. Ningún líder, entre comillas, va a esconderse de sus cosas que ha hecho. Si tú no tienes nada, no te escondes, pues. Ha hecho una coagulación, o ha hecho un confrontamiento, ha hecho una alianza con la señora acá, porque ella sabía dónde está.
1: Pero por salvar
0: su pellejo, se ha escondido, ¿no?
1: Internamente ha colaborado.
0: Dina Boluarte también estaba ahí, o sea, sabe.
1: No, por
0: sabía.
1: Supuesto, Dina, no sé, no hay nada que comentar. Pues,
0: ¿y qué ella, es su vida de esa señora, francamente?
1: Simplemente protegida, pues, ¿no? Porque es parte del acuerdo.
0: Sí.
1: Vladimir Cerrón igual fue protegido, nadie lo pudo detectar.
0: Y que me hablan de este señor Cerrón, es un tipejo que sirve por ahí, está sentado, pero no es un... O sea, si tú sientes que tienes una magnitud izquierda, tienes que pensar... libremente y no actuar como oveja, ¿no? No es acá, Blas, disculpen para que te corte, no es la ideología, es la persona. Yo pienso que es la persona.
1: Porque mira, y también Vidal González crea desconfianza cuando se habla de una postura de izquierda.
0: No, es un mentiroso.
1: ¿Pero por qué? Porque él en varias oportunidades ha mencionado
0: es
1: de que
0: es mentiroso.
1: Déjame hablar, no te desesperes.
0: Me voy a dar cólera.
1: No, él siempre ha mencionado que es de Patria Roja. Patria Roja es extrema izquierda. Entonces, ¿qué mensaje nos da los que han sido son de Patria Roja o de la izquierda? O sea, crea una desconfianza porque muchos de ellos han salido a un lugar. Viniendo de allí, con ese mensaje, les han dado el voto, han tenido cargos y han cambiado su mentalidad. Se han dado cuenta que el negocio está en ser de centro o de ser de derecha. ¿A dónde vamos a llegar?
0: Yo pienso que determina la situación, yo digo, no es lo de tener una ideología. Puedes tener tu ideología, pero eso es más persona, más educación, más formación. Si te has formado
1: ¿cómo
0: de una
1: encontrar,
0: manera...
1: detectar, ubicar, elegir a una persona para poderle destinar un cargo, una candidatura y que sea elegido por la mayoría con esa calidad de persona? Que sabemos que sí va a servir, como realmente dice la política, es servir y no se va a servir. ¿Cómo? ¿Cómo podemos encontrar a alguien que no va a dejarse llevar por la tentación del dinero?
0: Yo pienso que el que habla menos va a ser más. Mira... Estamos viendo de Óscar Cabrera. Ayer yo vi...
1: Hay un comunicado que lo vamos a leer.
0: Mira, ayer yo vi 48 situaciones de oferta del señor Bigote. Todas las cosas, tanto, y cómo no ha podido ser 4 años. ¿Otro 4 años va a ser esto? O sea, y hay gente profesional y estúpida siguiendo personas por un puesto de trabajo. Eso también hay que decir a los jóvenes. No sigas a un político por puesto de trabajo porque te vas a ir contra la pared. ¿Y sabes
1: lo que te responden? Entonces dame trabajo tú.
0: Eso son idioteces. Pero nosotros podemos, los hombres que vivimos, tenemos que crear nuestro propio trabajo. Y cuando tú creas tu propio trabajo, te vas a sentir digno, ¿no? Crea tu propio trabajo. Es difícil, pero hasta difícil es iniciar, ¿no? Es difícil iniciar en un trabajo, pero si inicias y algo bueno estás rescatando, hazlo, porque es importante. Estamos mal en una situación, digamos, de enfrentamiento entre nosotros. Mira, ¿cómo estamos viviendo, tocachinos? Enfrentados por un partido político, enfrentados por una persona. Y
1: lo que crea ahora la política, no, eso es lo que hace, lo que hacen política. Ahí son las 7 de la mañana con 46 minutos. Hay que aprovechar el momento. Vamos ya hasta el final.
0: Sí, porque aquel ya momento hoy día ha sido sin formato, sin DJ, sin control, sin nada.
1: Hay un partido político. Ha sucedido cosas en el debate. La verdad, sí. Yo no he enterado del debate regional.
0: No, horrible.
1: Porque lo verdad, mejor escucharle no a esas personas, porque al escucharle el admirable y fluida oratoria que tiene Óscar Cabrera nos deja mucho que desear. Parece un Alan García. Nadie sí, discute de eso. Pero ya exagera y deja muchas suspicacias. Ahora, ¿qué es lo que ha pasado? El partido, mira, vamos a lo que hemos encontrado en las redes, porque no es que Alianza para Progreso, no, a mí altamente todos esos partidos que son empresas políticas. Desde el partido político Alianza para el Progreso, dice, expresan su más enérgico rechazo y profunda preocupación por los hechos ocurridos la noche del debate organizado por el Jurado Nacional de Elecciones realizado en las afueras de las instalaciones del Hotel Cumbasa en la ciudad de Tarapoto, región San Martín. Hacen pública su total indignación y responsabilizan directamente al señor Óscar Cabrera, candidato del partido Avanza País, por las últimas o los acontecimientos registrados en los que su militancia y personas de su seguridad, y dice entre comillas, expresidiarios, atentaron contra la vida de una militante del Partido de Alianza para el Progreso, siendo uno de los perjudicados quien inhaló una sustancia tóxica que conllevó a su desvanecimiento. Es inaceptable que un candidato a un cargo de elección popular, quien ha manifestado públicamente, habrá seguridad en sus actividades, contrate y utilice a personas con antecedentes penales, atentando de manera directa contra la integridad y la vida de los ciudadanos sanmartinenses. ¿Cómo puede hablar de seguridad si su propio equipo genera violencia, miedo y pone en riesgo la vida de las personas? Condenan el partido político Alianza para el Progreso, Plata como Cancha, condena firmemente esos actos de violencia y exige a las autoridades competentes que se realicen las investigaciones correspondientes y se sancione a los responsables. La democracia se defiende con ideas, propuestas y respeto, y no con agresiones. ¿Qué democracia puede hablar de Alianza para el Progreso? Amenazas ni el uso de personas delictivos. Reafirman, dicen, ¿no?, su compromiso con la política limpia, vayan a engañar. Pero bueno, ese es el comunicado.
0: Ahora, el señor Óscar Cabrera, escucha.
1: ¿Ha respondido?
0: No,
1: adelante.
0: No, no ha respondido nada. Ahí,
1: te escuchamos.
0: Se compromete, dice, ¿eh? Se comprometió, mira, construir 500 kilómetros de pistas.
1: Cheque ese pato, hasta la fuma de las buenas, ¿ah?
0: ¿Eh? Afirmar 1,000 kilómetros de carreteras. Yo no sé cómo va a ser, ¿ah? ¿Eh? Construir 100 puentes. ¿Qué tipo de puentes?
1: Se ha copiado el formato de Keiko.
0: Ajá. Entregar 80 ambulancias a los distritos de San Martín. Implementar 150 postas rurales. Instalar 200 escuelas modulares rurales. Implementar 300 mini plantas de agua potable en colegios. Mejorar la infraestructura de 500 instituciones educativas. Muy bien, me parece, vamos a resguardar eso.
1: ¿Cuántos puentes?
0: 100 puentes.
1: En toda su gestión.
0: En toda su gestión. 100 por 5 años, por 4 años, ¿cuántos puentes sería?
1: Tiene que inaugurar cada 14 días un puente.
0: Ya. Cada 14 días.
1: Analícenlo, la gran. Analicen, fanáticos, enfermizos.
0: Ya, ahora dice 80 ambulancias.
1: 80 ambulancias, ¿para dónde?
0: Para todos los distritos.
1: Para su militancia.
0: No, los distritos de San Martín. Somos 80.
1: Tocache nada más necesita 25 ambulancias para Tocache.
0: 87 ambulancias, por lo menos.
1: Muy poquito.
0: Muy poquito. O para distrito, o sea, estamos hablando de cada distrito, ¿ah?
1: 75 distritos tiene la región.
0: La región.
1: De sus 10 provincias.
0: ¿Y desde cuándo va a empezar a entregar?
1: No pueden ofrecer...
0: Ya, 150 postas rurales.
1: No pueden ofrecer solo por ofrecer. Acá tienen que ver porque la coyuntura política en el Perú cambia de un momento a otro. No sabemos si va a ser la misma figura lo que pasó con Castillo. 8 presidentes en 5 años, me parece, en 8 años o menos. Y con Keiko, al paso que va, la verdad, esto puede colapsar. Entonces, puede haber una crisis política y una crisis económica. La misma Keiko está diciendo, no hay dinero. ¿Qué va a haber, pues? Si ella a través de sus secuaces, congresistas, ministros que ha puesto y ha obligatoriamente... Han desfalcado todo. Entonces, ahora, los políticos provincianos, alcaldes y regionales, deben evaluar ese punto. No solamente ofrecer por ofrecer, porque la plata no tiene el gobierno regional. Son presupuestos anuales que les envían de acuerdo al plan, etcétera. Entonces,
0: habrá que preguntarle a Oscar Cabrera, engañar, ¿cómo va a ser esos 100 puentes?
1: ¿Y cómo? Exactamente.
0: ¿O a qué lugares de puente?
1: Ya los habrá detectado, ubicado, porque sí. Ha caminado, ¿no? Y sigue caminando. Sí, acá hay un puente, wow, tómalo nota. Pero ahora, ¿de dónde la plata?
0: Eso. Ahora, ¿cómo?
1: ¿Cuál de los empresarios? Lo mismo. El sector salud, ¿le va a dar lo mismo Morey que compren todas las ambulancias?
0: Y hay un informe. Entonces, hay un informe cochino de ha mandado.
1: Es que todo se ha convertido en una porquería, de verdad. Y es verdad, y ahí donde se nos retrocede la idea de la constitución política. Se debe cambiar muchas cosas.
0: Sí, sí, mejorar.
1: No la constitución. Mejorar. Hay cosas, por supuesto, ¿no?
0: Y ha salido ya. Un LJP ha programado
1: de modificar. Pero a decirle a la población, publicar a la población, informar a la población qué claro. Puntos y por qué.
0: No solamente ellos, pues.
1: Por eso, no solamente ellos, sí, tal punto, sí. A la final han cambiado otra cosa que les conviene también.
0: Sí.
1: También que JP, que por acá, a su conveniencia. Y es verdad, no podemos confiar en un diputado, un senador de derecha o izquierda. Ya no, ya. Hay intereses que llegan allá. Porque en el Perú, por historia, son grandes grupos económicos que han gobernado desde el virreinato y hay todavía herencias por allí y que va a ser difícil desprendernos de ellos. Son poderes. Esos hacendados se han convertido. Por ejemplo, María Alba, esta acción populista, es descendiente de hacendados que la han preparado desde para que se meta en política y defienda sus intereses de agroexportación.
0: ¿No?
1: Dime que no, señor Alberto.
0: Sí. Sí,
1: es que sí, así sí. Se ha convertido la política. Bueno. Son las 7 de la mañana. 7 de la mañana con 53 minutos.
0: Es que estamos hablando.
1: No nos han dado oxígeno, agua.
0: DJ Tony ya nos ha malogrado el libreto.
1: Pero vamos con la narración, relación, redacción, narración de lo que falta. A ver, vamos con la nota.
0: Ya, a ver, ¿qué falta? Ahora ya nos va a terminar. Ya
1: no hemos evaluado, ¿verdad? No hemos recalcado las observaciones del proyecto de agua y desagüe de Tocache, la nota que tenemos. Las principales observaciones e informes de control sobre el proyecto de agua y desagüe de Tocache se centran en deficiencias técnicas,
0: claro.
1: Retrasos y problemas contractuales de la control. Viene arrastrando
0: desde
1: la ejecución anterior.
0: Claro, anterior.
1: Pero eso no ha sido ya una evaluación, levantamiento de peritos, no se ha solucionado allí.
0: Nada se
1: No han observado eso sus técnicos, ese equipo técnico.
0: Es que quieren plata, pues, muchacho. Plata.
1: Ahora, las
0: plata.
1: Observaciones de la ejecución y construcción por deficiencia de la calidad, alertas por procesos de procesos constructivos deficientes en componentes claves como el en planta de tratamiento de aguas residuales, incumplimiento de expediente, el mal encofrado, alineamiento inadecuado y respecto a los planos de especificaciones técnicas originales. Toda esa debe tener compatibilidad. ¿Qué es de la planta del tratamiento de aguas residuales? ¿Dónde va a ser específicamente? Sí. La población debemos saber para que después no haya problemas. Son puntos claves e importantes que han...
0: Yo sigo dudando de lo que es el desagüe, Blas.
1: Ese es un tema también que deben informar a la población.
0: Porque de aquí a 20 años, por eso, ¿dónde va a ir tu chorizo?
1: Eso hoy deben salir a informar. ¿No? Hoy deben salir a informar en una conferencia de prensa, o al menos tienen un canal a disposición, claro, y detallar este punto, detectar estos puntos,
0: no dice nada,
1: susceptibles que pueden traer problemas sociales más adelante. No lanzarse solo por lanzarse.
0: Pues mira, hay terrenos ya para el pozo de oxidación.
1: Ya. Se ¿dónde están ubicados?
0: Norte, sur.
2: Seguipasa.
0: Uno de ellos es el terreno del señor Marcelo Vargas, que en paz descanse, que compró David Bazán. Porque compró David Bazán, seguro no quieren hacer nada. Esa es otra tontería también de estos alcaldes.
1: Estupideces.
0: Vienen, ahora estamos así.
1: Psicológicamente vienen traumados, sí, por el egoísmo. Ahora, igual
0: hizo, por ejemplo, me contaba el señor Tadeo, que ha sido exalcalde, ha tenido el proyecto todo el malecón. Y el señor Bogarín ingresó, sido de Tadeo, no lo hizo.
1: No pasa, no va.
0: O sea, eso
1: jode. O sea, mezquindad retrasa. Mira cómo está el malecón.
0: Jode.
1: Miren cómo está el malecón. Sí. Nadie ha hecho. Nada. Cada uno, otro punto. Tenemos que tomar nota para preguntarles en su momento a los candidatos, ¿no? Temas claves, ojo. Y vayan preparándose, por favor, con un discurso convincente, porque esto influye mucho votos. Uno, y fuerte, es Electro Tocache. Dos, es el mercado del Centro Cultural. Tres, no, es el mercado uno.
0: Que no debe, o sea, ahora otra cosa, han ido a poner unos fierros.
1: Ya, eso no es el tema. El tema es qué solución van a dar.
0: No van a
1: que
0: dar
1: convenzan
0: nada
1: a la población. Por ejemplo, el Centro Cultural debe ser Centro Cultural. Claro. Un mensaje claro cuando digan, sí, lo vamos a sacar, ni bien ingresamos, porque la juventud es prioritario. Los, wow, los jóvenes van a votar por ese candidato. ¿Pero quién lo va a hacer?
0: Y mejorar.
1: Lo que pasa es que tienen miedo es el... voto, porque ahí hay votos.
0: Sí, pero,
1: y no solamente uno, los del mercado.
0: ¿Y de cómo sabes que votan acá?
1: Exacto.
0: No sabemos.
1: La mayoría son comerciantes que van y vienen con su mercadería desde Huánuco, pero están bien posesionados. Tienen miedo.
0: Pero no viven, entonces, no votan acá.
1: Ya, ese es un punto. El otro es,
0: hay que decir, vota por acá.
1: Y otro punto clave es el monopolio de comunicación en Tocache a través de Electro Tocache. ¿Quién va a decir y tener el atrevimiento a ver que lo diga en el debate del monopolio? Que lo diga.
0: No va a decir.
1: ¿Sabes qué, señores? Esto yo lo voy a eliminar.
0: No va a decir.
1: Porque se gana votos. Sube.
0: Se están yendo a una masacre.
1: Pero que lo diga desde Karen hacia arriba, porque Martina, que lo diga, nadie lo va a creer también. Pues, ¿no?
0: Sí. Cero punto,
1: no es por subestimar, pero la realidad. Pues.
0: No,
1: entonces, otro punto es los rellenos sanitarios. Esa contaminación ambiental que tenemos del río Guayaga. Arriba, ¿cómo puede haber un relleno sanitario en la parte alta? Dios santo.
0: Y ojo, que está contaminando también Sarita Colonia.
1: Pero es obvio, es obvio, ¿no? Está en la parte alta, los sedimentos, ¿no?
0: Se van,
1: escurren, sí, oiga, sí. Ese canal, esa quebradita que llega al río Guayaga con los sedimentos de esto,
0: olvídate,
1: es terrible.
0: Sí. Entonces, todo eso ya estamos apuntando.
1: Claves.
0: Y hemos invitado a los candidatos para que una hora esté con nosotros. No sé, que viene.
1: En el debate de la izquierda.
0: De la izquierda.
1: 7:58 de la mañana, esta es a primera hora. A través de Radio Millennium.
0: Sin DJ, sin libreto, sin nada.
1: Sigues ¿cómo dice? Reclamando, te van a sacar, ¿eh?
0: No importa. Me voy.
1: Ya le están llamando los partidos políticos.
0: Ya,
1: no recibas mucho, Tony.
0: Recibe poco, ¿no?
1: Va a ser algo fuerte. Siquiera un almuerzo de despedida para que nos des, pues, ¿no?
0: Bueno, a las 7:59 minutos de la mañana, viernes, fin de semana. Disculpen que hemos alargado.
1: Feliz fin de semana.
0: Porque nuestro directo amigo estuvo muy mal y tenía que...
1: Hay que comprender también.
0: Sí,
1: ¿no?
0: Sí, está un poquito mal. Y cuando está
1: Y a mal. Propósito, quisiéramos un joven pilas que desee aprender este tema de operar, conducir, sí, internamente, DJ, ¿no?
0: Aquí se aprende.
1: Pero que se levante temprano, 5 de la mañana tiene que estar en la radio. Ese es el gran detalle de los operadores, el gran sacrificio que hacen. Pocos son los que duran años, ¿ah? En todos los medios que hemos estado, que he estado, he visto pocos los que están años. Se lo han agarrado como una rutina y una parte de su vida cotidiana, ¿no? Sí. Y no duran por eso.
0: Aquí hay
1: operadores
0: que,
1: en televisión,
0: hay que ser
1: operadores
0: perseverante.
1: No, entonces quisiéramos alguien que quiera, obviamente, va a tener
0: no,
1: pero
0: si te
1: por,
0: digo,
1: por estas 2 o 3 horas de operar quieren ganar un sueldo de 2,000 soles. Penn Davis, que son estos muchachos hoy.
0: Los que van a venir, dijo César Aliaga, sí. Pipo dijo sí. Orley Medina dijo sí. Karen Apaza dijo sí. Lo que no nos confirman es la señora
1: tu bigote,
0: Martina,
1: mi bigote, nuestro bigote.
0: Eso. No sé por qué no quiere venir, pues. Ahí
1: tú dile que no vas a estar y que voy a estar solo yo.
0: Allá.
1: Pero ya ahí te apareces, pues.
0: Ahí está bien, buena estrategia. O sea, te tiene confianza a ti todavía, ¿no?
1: No es que es confianza, que no sé qué cariño se han dado, no sé qué ha habido que entre ustedes, de verdad.
0: No, nunca
1: en una reunión secreta por ahí.
0: No,
1: nunca se han choveado. Tú tenías bigote, ahora estás sin bigote, parece que te lo has sacado.
0: Nunca hubo un falta de respeto, nada.
1: Se puede discrepar, ¿no? Eso es algo,
0: sí,
1: de verdad,
0: claro,
1: que llevamos, ¿no?
0: Sí,
1: se puede discrepar,
0: pero no, nunca le faltó
1: con personas
0: respeto.
1: Mayores, todo, pero faltar
0: siempre
1: respeto,
0: voy
1: no.
0: A respetar a las personas, no voy a faltar a la autoridad, se le puede faltar, pero a las personas no. Yo siempre voy a saludar normal porque es mi función. Ahora no sé qué habrá pasado con ese hombre, no vale. Y eso para que diga, bien difícil.
1: Usted me está cada rato. Mi papá, como el
0: candidato.
1: Como el candidato.
0: Como el candidato.
1: Como el candidato joven. Mi papá.
0: No, es que hay que meter siempre bien.
1: 8-1.
0: Vamos.
1: Yo
0: ya
1: me despido. ¿Tú te quedas?
0: No, ya nos vamos.
1: Mi gastritis ya me está molestando.
0: Hasta
1: ya.
0: El día lunes. Muchas gracias. Que Dios lo bendiga.
1: Mañana. Al IPD, vamos a medir el termómetro.
0: Ajá.
1: No es publicidad, es un cherry.
0: Es un cherry. Mañana vamos, lógicamente, a estar libres.
1: Lo que voy
0: mirar
1: a hacer cherry. Ajá. Es por la agrupación que
0: ajá
1: está
0: bien,
1: del
0: dale,
1: momento.
0: Dale. ¿Qué tenemos para mañana?
1: Sí, Farley Morales, una nueva agrupación que está allí peleándose porque los hermanos Gallardo ya es un orquestón. Es un orquestón. Y se merecen.
0: Felicitamos.
1: Más de
0: a ellos,
1: no, hay que rescatar, resaltar. Porque no. Tú lo sabes, tú has sido animador de orquestas en tus tiempos mozos. Y una orquesta no es fácil encaminarlo y llegarlo al éxito. Porque va a influir en su permanencia, el éxito que tenga. Y
0: no,
1: los
0: sobre
1: Gallardos
0: todo, sobre todo la
1: ya lo tienen. Por supuesto, todo eso aplican, por eso están donde están. Y Farley Morales y orquesta ya está posicionado. Tiene una agenda, de verdad. Ya lo están llamando por por Patás, por Contamana, Ucayali, Ucayaco hace poco, ¿no?
0: Pronto.
1: Y la verdad, quiero decirlo así, mi hijo, ¿no? A quien camino en la parte artística, también es parte de la orquesta. Y por eso
0: ¿de dónde
1: hay que respaldarlo,
0: ¿no?
1: No
0: cantas tú ni que cucaracho.
1: Pero por el caso me ha engañado de repente, ¿no? 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Farley Morales. 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
0: ¿Qué va a haber, pues, esta semana? No sé.
1: Su agenda quieres ver.
0: Dejas tú en stand-by.
1: No, tiene una agenda muy nutrida. Vamos a buscarle por aquí, por favor.
0: Ya viene el Café Zurdo con su guardaespalda.
1: A ver. Está sábado 12, está en el IPD.
0: Mañana.
1: Junto a los Jennys y los hermanos Gallegos. El domingo.
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1: El recreo Villa Mía. No, un matrimonio privado, Villa Mía. Domingo 20, Brisas del Guayaga. Sábado 26, en Montecristo. Cierre de campaña también.
0: Ajá.
1: Domingo 27, Tayabamba. Martes 29, Contamana. 1 de octubre, Santa Lucía. 9 de octubre, Pólvora.
0: Bueno, ese es un bolo bacán, ¿eh?
1: Por supuesto, como promotor, ¿no?
0: Sí, yo creo
1: que hay que verla de todo. Es lo bueno de la abre puertas, Martín.
0: Si puedes tú a contratarme para animador, pues ahí estoy yo.
1: Es que la delantera es juvenil, discúlpame.
0: Todavía. Falta respeto. Ay, ay, ay. No.
1: Café Zurdo ya está aquí con su café caliente.
0: No, yo
1: estaba atento, yo escuchando sobre la izquierda y como que le incomoda y le molesta.
2: Cerveza.
0: Como bastante a los Chapis. Muy, muy de verdad.
1: Estás animado con los Chapis, ¿no?
0: Claro,
1: a ver, Chapis. Brevemente, ¿no? Con los Chapis, ¿cuánto tiempo? Has trabajado junto con Jaime Morel y Chapulín.
0: 3 años.
1: Y en uno de los lugares, los locales Lampa. Más peligrosos, la Carpa Grau.
0: Centro Lampa y
1: la
0: Carpa Grau.
1: La Carpa Grau de Pau, ese era, sí. No se podían. Tenías que entrar.
0: Era un trío ahí, Grupo Guinda.
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0: No, Grupo Guinda, Chacalón y Chapis. Esos eran siempre.
1: Bajaban de los cerros. Sí. Ay, otra agrupación que has animado.
0: Grupo Guinda.
1: Grupo Guinda también.
0: Ajá, los Mirlos.
1: O sea, ha sido chichero.
0: También.
1: Tenías tu swing y esos tiempos,
0: sí, era
1: la verdad. Chicha no era todavía muy comercial.
0: No.
1: Era marginada.
0: Es que,
1: y eran los provincianos
0: que
1: bajaban a Lima,
0: sí.
1: Y los que consumían esta música.
0: Es que,
1: ¿no?,
0: un tiempo era salsero.
1: Bueno, eso sí tiene los rasgos de salsero.
0: Los salsón, o sea, en los tiempos de los 89, más o menos, 89, 87, 88, la salsa fuerte. Y había salsoro, como yo dominaba en Máquina del Sabor, la Máquina de Herradura, Soy Calidad. Animé también con grandes artistas como Oscar, Antonio Cartagena, Willy Rivera.
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0: Son Tentación, de la Herradura, varios. Por eso te digo,
1: tus swings, bailabas también.
0: Y un tiempo con Sonia Morales, imagínate hablar con
1: hasta
0: Sonia
1: Morales. Hasta no folclore.
0: Sí,
1: la
0: o sea, es diferente.
1: No, el ritmo, y es más fuerte,
0: y
1: más agitado.
0: Yo no sabía que el animador bailaba, también animaba. Ahí es un...
1: Vaya a animar y bailar y animar.
0: Sí, es bravo. Dos horas.
1: Nomás de chamba. Tiene currículo, lo puedo... Presenta tu currículo para Fabio.
0: Dos horas
1: Morales,
0: de chamba y lógicamente bailabas, sí, ¿no?
1: Porque, mira, Proyecto Juvenil, Grupo Digital, en la que está formando un grupo de chiquitos, se está buscando todo un animador juvenil. No hay.
0: No, sí.
1: Podríamos convocar a varios interesados y que los des unos cursos, ¿no? Unos tics por allí. Pero no cobres mucho.
0: DJ Tony.
1: No, él ya está ya para una banda.
0: Para
1: musical.
0: No van de criminal.
1: Mañana, está muy serio, vámonos ya.
0: Nos,
1: 8 y 6.
0: Nos ubicamos
1: gracias.
0: En cualquier meeting. Mañana nos vamos al IPD.
1: Por la comida, come y calla.
0: Por la comida de chicharrón. Cuando sé que más nos van a servir. Pipo, ¿qué será? Mañana hay un almuerzo. ¿Qué? Cena, ¿no? Cena, ya están cerrando campaña. El 25.
2: ¡Cerveza! ¡Maldita!
0: No. El 27 cierra su campaña Bigota. Les vamos a hacer publicidad ya, gratis. ¡Chau! ¡Cuídense!
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4: 8 y 7.

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0: 8 y 12.
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2: Millennium. 8 de la mañana con 12 minutos. 8 con 12 minutos. Hora en el territorio nacional. 8 con 12 minutos. Hora en el Perú. Hora, como siempre, aquí en Café Zurdo, a través de la 99.3 Millennium Radio. Hoy, un día peculiar, yo diría, ¿no? No especial, peculiar. 11 de septiembre del 2026. Hoy se recuerda un hecho que pasó en los Estados Unidos. ¿Se acuerdan de las Torres Gemelas? Hoy se celebra o se recuerda un hecho que todavía trae bastante polémica. Bastante polémica el tema de las Torres Gemelas. Estaremos conversando sobre el tema de manera progresiva el día de hoy. ¿Qué pasó? ¿Qué pasó un 11 de septiembre? Así está la información. En el ámbito internacional, no sin antes agradecerles a cada uno de ustedes por esa deferencia, agradecerles por esa sintonía. El encuentro de los BRICS, el encuentro de este conglomerado de países que mueve más del 36% de la economía en el mundo. ¿Qué dijo Putin? En los últimos 5 años, los países del BRICS produjeron más del 40% del PIB mundial. ¿A qué se debe esta dinámica? La respuesta en realidad es sencilla, señaló el presidente ruso. Vladimir Putin declaró que los países integrantes del grupo BRICS, o sea, de este conglomerado de posición política alternativa al imperialismo yanqui, ya generan una parte significativa del Producto Interior Bruto Global. En los últimos 5 años, más del 40% del Producto Interior Bruto Mundial fue generado por los países del BRICS, resaltó en su intervención en el Foro Empresarial de los BRICS en Nueva Delhi. Escuchemos. Después, en los últimos años, el 40% del PIB mundial fue producido por los países del BRICS. En cambio, la construcción del G7, llamados grandes, que se les llama, ascendió solo al 29%. Si hablamos del crecimiento de la economía mundial, dice que el 5% de nuestra asociación y el G7 solo aportó un 18%. ¿A qué se debe esta dinámica? La respuesta es sencilla, en realidad. Los países del BRICS, donde vive aproximadamente la mitad de la
3: población,
2: con fuerza, avanza rápidamente, y las empresas nacionales se afirman más fuerza como actores activos. El 20% de la economía mundial movió los BRICS y solo el 29% el grupo llamado encabezado por Estados Unidos. Eso es lo que no le gusta. Por eso es la desesperación.
3: ¿Por qué no me dejas? ¿Por qué?
2: La desesperación de Estados Unidos en recorrer América del Sur, en recuperar y a su patio trasero. Por eso, y como desgraciadamente tenemos gobiernos vendepatrias, Indudablemente estamos entrando a un nuevo periodo en el con esta entrega total de nuestros recursos a Estados Unidos. Vamos, ¿qué le dijo la China?
3: ¡Maldita cerveza!
2: A Estados Unidos. El ladrón grita la contundente respuesta de la embajada china de Estados Unidos en este país sudamericano. El enfrentamiento profundiza las disputas políticas y comerciales entre los gobiernos de Trump y Xi. La embajada de China en Argentina acusó a Estados Unidos de disfrazar sus propios intereses con una estrategia de propaganda falsa sobre el país asiático, como ya lo ha hecho de manera recurrente en otros casos a lo largo de su historia. Recientemente, el funcionario estadounidense realizó declaraciones sobre amenazas disfrazadas de competencia que hicieron recordar la bolsa de detergente en el que pasado se consideró prueba de una arma de destrucción masiva, afirmó la representación diplomática china. En el texto, la legación diplomática de Pekín en Buenos Aires concordó y también recordó uno de los episodios más cuestionados de la política exterior estadounidense, cuando durante el mandato de Bush 2001-2009, Washington inventó que había armas de destrucción masiva en Irak. Aunque el comunicado de China no menciona el nombre del funcionario a que se refiere, la prensa local de inmediato afirmó que se trataba de Peter Lammers, embajador en Argentina, quien en los últimos meses ha incentivado la atención a advertir sobre las supuestas amenazas. La presencia de empresas solo en Argentina, sino en toda América. Es que ese es el discursito ahorita de la derecha bruta y achorada. Pero qué bien, ¿no? Qué bien que lo dijo China. El ladrón grita, le dijo la embajada china. A los Estados Unidos. Vamos con Chicuro, los chicos no lloran. 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

0: 8:28.
1: 8:28, hora en el territorio nacional. 8:28, hora en...
2: ¡Arriba!
1: Vamos a ir cerrando la información internacional. El tema de eso de las industrias de alto nivel de competitividad indudablemente nos hace quedar como país, como Perú, como pigmeos, como izangos, como pulgas. No somos nada, decía un conocido actor en la televisión. Todo lo que ocurre al otro lado del mundo nos cae. Por eso la desesperación concreta de los Estados Unidos de asegurarse los países de Sudamérica. Nos ponen en una situación, ¿cómo les podría? Ridícula. Ridícula. Nuestro gran socio mercantil es China. La ruptura de las relaciones con Irán, aunque nunca lo hubo, eso implica demostrarle al patrón, el actual canciller de Keiko Fujimori, ha trabajado más de 15 años en la embajada de Estados Unidos. ¿A quién responde el interés este señor? ¿A los intereses del Perú? No, por supuesto que no. Responde a los intereses ajenos a la patria. Así está la triste realidad. Así está la triste realidad. Por eso es importante tener en consideración

0: el grado de responsabilidad que uno tiene en cada elección. Es muy importante tener en consideración eso. Y mientras la expansión de los BRICS va en aumento, ¿en qué posición nos vamos a ubicar si ya estamos bajo las redes entreguistas de Estados Unidos con este actual gobierno? Países del BRICS, por ejemplo, vienen impulsando propios sistemas de pago en contexto de sanciones y amenazas. Escuchemos el
1: siguiente. La cumbre del BRICS. ¡Ahora! ¡Eso! BRICS se desarrolla en un contexto en el que el mundo enfrenta sobre todo en la que los países del sur global independizarse, fortalecer. Esto hay que desde la FinTech BRICS promueven este uso las monedas digitales para que front país BRICS hay que señalar un tema.
2: Saltando
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1: a favor de las naciones comiencen a realizar. Se pueda ir con Disney y...

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3: A ver, un poco recapitular, vamos a escuchar.
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3: 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Más soles. 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Está Visa, está Mastercard, que son empresas norteamericanas. Timos de dólares se van de ganancia por cada movimiento en el mundo. Por eso es que los Estados Unidos hace todo lo imposible para que no exista soberanía en los países como el nuestro. Nuestro vecino, Brasil, tiene su propio sistema de sistema financiero que se llama el PIC. Es un sistema propio, soberano de Brasil, que le causa rabia a Donald Trump, presidente de Estados Unidos, porque de manera descarada dijo, lastima a nuestras empresas norteamericanas. O sea, todo lo que implica tener soberanía, patriotismo, defensa de tus conciudadanos en cualquier gobierno, no le conviene al imperialismo. No va a estar de acuerdo. Siempre va a estar de acuerdo cuando son títeres, cuando obedecen a los intereses, no de su país, sino de los Estados Unidos. ¿Cómo funciona este sistema de pago que creció a partir de la pandemia del 2020 con mucha fuerza? Creció en Brasil. Su nombre es PIX, P-I-X, y está en los teléfonos de millones de brasileros. Claramente visible en las apps de los bancos y otras instituciones.
2: Me voy a
3: sus intermediación financiera en Brasil. ¿Para qué? Para pagar.
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3: ¿Cuál tipo de pago? Cualquier. Pero la diferencia de otros sistemas similares que hay en el mundo, en Brasil, es del Estado, es de los brasileros, no es de una empresa privada, no pertenece a un grupo de poder, pertenece al Estado brasilero. Fue creado y operado y es operado por el Banco Central de Reserva de Brasil. Y eso es lo que no les gusta a los platazapas. Cuando el Estado sale en defensa de su población, cuando el Estado crea empresas a favor del pueblo, estatismo, funciona. Todos los movimientos de las ganancias es controlado por el Estado y queda para el Estado. No depende ya de los gringos. Eso es soberanía. Y gusta. Eso es lo que no les gusta a los empresarios. Entonces, eso es lo que está hoy.
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3: Más que se llevando la soberanía países sudamericanos. Eso es lo que tenemos que reflexionar. Aquí no se
2: lleno de paz.
3: Ideologías. Aquí no se trata de partidos políticos, se trata de defender nuestra soberanía. De ir construyendo una patria nueva, solidaria, patriótica, como ha sido en el Tahuantinsuyo. Nuestro país. Son las 8:41.
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0: 8:44.
1: 8:44, hora en el territorio nacional, 8:44, hora en el territorio nacional, y un saludo muy especial en San Antonio de Cumbasa, distrito que pertenece a la provincia de San Martín. Muchas los duros del vino ahí en San Antonio de Cumbasa. Muchas gracias al compañero Julio, de igual manera. Muchísimas gracias. Tenemos una información de lo que ha sucedido el día de ayer en la noche en San Antonio de Cumbasa. Quiero redondear, terminar la idea, la información referente a esto, lo que ocurre en el mundo. Rusia tiene su propio sistema, es decir, todos aquellos que están ya organizados en el bridge, lo que van tratando de consolidar es esa conexión para que sus financieras sea de manera directa. O sea, en otras palabras, dejarle ya la dependencia de lado a los Estados Unidos. Eso es lo que deberíamos buscar, consolidar, proclamar, crear nosotros en el Perú. Soberanía, soberanía, patriotismo, patriotismo. Consolidar patria bien roja y blanca. Consolidar secuencias que nos permita tener una economía autosostenible. Es lo que deberíamos de buscar, lamentablemente, con gobiernos que se prestan para vender al país por pedazos. Es bien difícil, bien difícil. Ya son las 8:46, hora en el territorio nacional. Y un youtuber subcoreano o subcoreana podría recibir pena de muerte por asesinar a su propia hija. La mujer golpeó a la menor, le lanzó agua hirviendo sobre la cabeza y la abandonó en el coche. Esto pasó en Sur Corea. Existe todavía ese tipo de episodio, ¿no? Penoso. Lindsay Clancy. Fue esta influencer que hizo todo eso en Sur Corea. 8:47 nacional. Bueno, para todos los deportistas, Cienciano se impuso ayer 0 ante Montevideo. Qué bien. Cienciano, papá. Cienciano se impuso este jueves por 2-0 al Montevideo City Torpe, uruguayo, en el partido de ida de los cuartos de final de la Copa Sudamericana. Qué bien. Qué bien. Ese polo rojo, la furia roja que siempre debe de flamear. Qué bien que un equipo fuera de la urbe de Lima saca cara en unos eventos internacionales con mejor papel, ¿no? Con mejor presentación. Bueno, a pesar que yo soy aliancista toda la vida, pero a César lo que es de César, pues no, hay que reconocerlo. Y una información que no debemos dejar de pasar desapercibida en el campo educativo: formar ciudadanos digitales es el reto actual de la educación. Hablar de ciudadanía digital en el Perú supone enfrentar los retos, ampliar el acceso a la tecnología y promover su uso responsable. Aunque la conexión a Internet en las escuelas públicas ha aumentado, persiste una marcada brecha, llega al 57% de los locales urbanos, pero solo al 18.9% de los rurales, según el Censo Educativo del año 2025. Es un reto, porque el tema de controlar a los niños, niñas y jóvenes en el tema del consumo del Internet, del celular, es bien complejo, bien complejo. Trae o está trayendo serios problemas a el tema educativo en el país, serios problemas. el cambio de actitud de los niños, niñas, jóvenes y adolescentes es tremenda, tremenda. El cambio de actitud en la utilización excesiva de las pantallas de parte de los niños y adolescentes es tremenda. Eso implica un reto para nosotros los profesores y profesoras en aulas. Eso implica madurez de parte de los padres y madres en el sentido de coadyuvar responsablemente a tener que regular el uso de los aparatos digitales. Porque lo que pasa en el hogar se refleja en la sociedad. Padres débiles, hijos rebeldes. Padres sobreprotectores, hijos dependientes. Padres autoritarios, hijos inseguros. Padres chambones o padres narcisistas, hijos que buscan aprobación de otros. Padres ausentes, hijos con heridas de abandono. Padres que nunca ponen límites a sus hijos e hijas, hijos sin disciplina. Padres que no se respetan entre sí, crean hijos e hijas sinvergüenzas, hogares rotos, disociados, hijos heridos por la eternidad. Hijos heridos trae como consecuencia sociedades débiles, sociedades subordinadas, sociedades sin capacidad de organización, sociedades sin capacidad de respuesta y contundencia cuando pisotean sus derechos. Todo nace en el hogar. La calidad de una sociedad no empieza en el Estado o con el Estado, empieza en el hogar. Por eso es importante tener en consideración cómo debe ir la dirección de la crianza, de la educación, basado en valores, principios, que corresponden a una sociedad del siglo XXI, teniendo en consideración lo histórico, lo hermoso, que es nuestra historia de más de 20.000 años de la patria, como es el Perú. Por eso es importante, trascendental, el factor educativo. Es fundamental el comprender nuestro pasado para no volver a cometer los mismos errores y tener una proyección al futuro. Die for you, Antitech, aquí en...
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2: Nueve de la mañana con un minuto, hora en el territorio nacional. 9:01, hora en el territorio nacional. Tiempos difíciles, tiempos de tempestades, pero mientras la solidez, el cimiento, la base con sus zapatas, que son los valores y principios de cada hogar, estén anclados bien allí sobre una roca, sobre un suelo firme, indudablemente todo va a ir mejor. La revolución empieza en el hogar, el cambio empieza allí, en tener objetivos claros, pertinentes, objetivos que nos deben permitir tener mejores condiciones de vida. Así es. Bueno, ayer en la noche, en el ámbito regional, en el distrito de San Antonio de Cumbasa, que es uno de los 14 distritos que pertenece a la provincia de San Martín, su capital Tarapoto, la pendejada, y disculpen el término, la pendejada de muchos alcaldes. Resulta que una sola persona hizo el perfil, ejecutó el proyecto, fue supervisor, fue residente de una obra. Brazo derecho del alcalde. Y qué buena cantidad de cushki de plata. No se sabe a dónde ha ido a parar. Anoche, en una importante reunión de casi 5 horas, las rondas campesinas, utilizando su potestad constitucional, artículo 18, inciso 3 del nuevo Código Procesal Penal, que son los límites de la justicia ordinaria, y consolidando el artículo 1 de la Ley de Rondas Campesinas, que todo lo que le favorece a una comunidad campesina nativa e indígena favorece a las rondas campesinas, se hizo la Asamblea del Pueblo y por pocos votos el alcalde de ese distrito no fue penqueado. Es parte de la democracia del derecho consuetudinario. Pero esta información lo vamos a trasladar para el día lunes. Vamos a entrevistar de manera directa a un protagonista lo que ha ocurrido, porque esto debe servirnos como antecedente. Estos temas se escuchan más fuera de la región San Martín. Es porque todavía la costumbre consuetudinaria, los usos y costumbres en la región todavía no se han ido consolidando en este tipo de juzgamientos del pueblo con sus autoridades de manera democrática. Poco a poco se tiene que ir consolidando estos tipos de oficios del pueblo a sus autoridades en el marco del debido proceso. En el marco del debido proceso. Así está la información. Bueno, un poco si ya a la recta final, los candidatos van calentando motores, ¿no? Oye, ¿cómo es la mercadotecnia, ¿no? ¿Cómo es la propaganda? ¿Y cómo es lo que nos miran a los votantes, a los electores como imbéciles, como idiotas? Disculpen la palabra. Ofrecimientos que nada tienen que ver con su hoja de vida de los candidatos. Ofrecimientos que nada tienen que ver con lo que han hecho en su bendita vida. Ofrecimientos que nada tienen que ver, que ni siquiera han cumplido aquellos que quieren ir a reelección. Cuando Vidal González Zabaleta, alcalde provincial con licencia, dice, pone un rótulo tras de él que dice, Vidal agricultor, ¿qué agricultor ni el 1% del presupuesto ha invertido para el campo? hipócrita, hipócrita, nos dice la palabra. Increíble, cómo nos miran de tontos muchos candidatos. Y cuando otros candidatos critican, eso, los viejitos, la misma costumbre, y vienen haciendo las mismas mañas. O sea, total, moco por baba. A partir de la otra semana ya vamos a empezar también nosotros a analizar, sin apasionamientos, las propuestas de cada uno de los candidatitos y candidatitas. No es por menospreciar, sino es un término teórico, literal, para aquellos que nos quieren gobernar. Y es bueno que usted esté informado e informada de los temas. Muy pronto también vamos a conversar con el profesor, abogado, periodista, saco largo, Marden Rodríguez Meléndez. Él tiene su programa junto al compañero Blas Brutman aquí. Pero vamos a conversar con Marden Rodríguez Meléndez porque estamos leyendo su producción intelectual que nos parece formidable. Tenerlo a Marden Rodríguez Marden Rodríguez Vega aquí en la radio, nota mucho peso académico. Él ha escrito un libro que nos parece importantísimo y necesario, porque puede ser importante, pero no necesario. Esos dos términos siempre deben ir paralelos. Importante y necesario la producción intelectual de Marden Rodríguez Meléndez, cuando habla en uno de la parte de su libro de los telómeros. Felicitaciones a nuestro colega de radio, colega de aquí de la empresa, de Milenio Radio, Marden Rodríguez Meléndez, por esa producción intelectual. Felicitaciones. Un diálogo extenso aquí en Café Zurdo sobre su libro, porque estamos encontrando ahí cosas interesantes. Interesantes. Porque el quien lee en algún momento va a querer escribir. El quien lee y escribe deja huellas en la historia, como decía Fidel Castro Ruz, me absolverá. Son las 9:07.
3: Amor y trabajo para visitar. 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
2: Salúdeme pues a mi amigo el hombre vigilado. El hombre vigilado. Joder, tío, joder, el español de Tocache. Nosotros nos vamos, no sin antes agradecerles a cada uno de ustedes por su sintonía. Gracias a San Antonio de Cumbas el día de hoy. Muchas gracias. Dicen en el Centro de Salud de San Antonio de Cumbas, cómo rompe fronteras. Cómo rompe fronteras, Café Zurdo. Gracias a la enfermera Elita. Gracias al enfermero Marlon, muchas gracias, allí en San Antonio de Cumbasa. Estaremos la próxima semana en San Antonio de Cumbasa para disfrutar de ese vinito semi seco y seco. De ahí de
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2: Payala, el más fuerte de San Antonio de Cumbasa, con sus 14 hectáreas de viños de uva, ahí en San Antonio de Cumbasa. Malay ese vinito. A esta hora. Tawantín Suyuta, Tawantín Suyazú, Richard y Jack de Tocache, Paquilá. Nos vemos hasta el día lunes. Si así la hojita de coca y los dioses del Tawantín Suyo lo desean. ¿Estás en Cerro de Pasco? ¿Cuándo? Este domingo Millennium Radio está en Cerro de Pasco con su poncho, con su todos los indumentarios para el frío. Va a estar ahí mi estimado hombre vigilado. Así es. Nosotros nos vamos. Mil gracias. Permiso. Se queda con la mejor programación de Milenio Radio.

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Dame la hora, son las 9 de la mañana con 25 minutos. ¿Cómo están, gentita? Buenos días. Sí. Qué tal, ánimos el día de hoy? ¿Cómo están los ánimos el día de hoy, señores? Bueno, hoy por la mañana no hemos tenido un poquito de... de fluido. Internet pésimo, en serio, ¿eh? Pésimo, pésimo. Viernes, fin de semana, ¿cómo están? Buenos días. ¿Qué tal los ánimos el día de hoy?

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1: En Milenio son las 10:00.
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Son las 10 de la mañana con 8 minutos, señoras y señores. ¿Cómo están? Bienvenidos y bienvenidas a nuestra segunda hora del programa. Hoy nos quedamos contigo hasta las 12 del mediodía. Qué bonito viernes, fin de semana. El cuerpo lo sabe y Pichín también lo sabe. Bien, hoy nos quedamos. No se olviden que mañana estamos con el ranking de la semana. Mañana estamos con los regalos. El día domingo estamos en Cerro de Pasco con la transmisión en vivo y en directo. Toda la información deportiva el día domingo desde las 3 en punto de la tarde en el estadio de Cerro de Pasco. Estaremos ahí con nuestros amigos de Tribuna Deportiva Oficial. Bienvenidos a la segunda hora.

Seguimos hasta las 11 de la mañana. No se olviden que a partir de las 11 de la mañana estamos con los pedidos en el aire. Usted puede reclamar tu canción y nosotros vamos regresando a partir ya de las 11 en punto de la mañana. 10 y 15, hoy viernes, fin de semana. 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
1: y 42.
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8: Precisa, son las 11:00.
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0: 11
1: y 16.
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Dame la hora, son las 11 de la mañana con 21 minutos, señoras y señores, estamos de vuelta. Última hora del programa, hasta las 12 me quedo contigo. Somos Milenio, Milenio, Milenio.

0: chicos, por haber participado.
1: Ahora sí, casi llegando a la parte final, llegando a la parte final del programa. Ya lo no pues. Son las 11:31, hasta las 12 me quiero contigo, con buena música. Saludo para la bebita Alex León.

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2: 11:41.
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22: En Millennium, la hora exacta son las 12 en punto.
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0: 12
1: y 3. 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

0: 12
1: y 41.
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1: El Millennium, el tiempo, son la una en punto.
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0: 1:42.
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1: 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Y ahora son las 2:00.
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0: 2:42.
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21: En Millennium, la hora precisa, son las 3 en punto.
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3 y 18. 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

0: 33 y 33.
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0: 3 y 42.
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Señores, damas y caballeros, muy buenas tardes. Ya estamos ingresando a sus hogares el día de hoy. Hoy estamos viernes, fin de semana, viernes 11 de septiembre del año 2026. ¿Qué tal, amigos? Recibe el saludo caluroso, el saludo cordialísimo de parte del Halconcito de la Radio, listo para compartir la alegría musical durante 120 minutos en el aire. Estamos listos, amigos. Hoy día es una tarde súper caluroso, con un aproximado 30 grados, más o menos, ¿no? Está bajando un poquito el solcito, ya está bajándose. Ya al mediodía era más o menos 34 grados aproximadamente en nuestra ciudad de Tocache. Comparando pues a la ciudad de Pucallpa, 40 grados, amigos, ¿eh? En Pucallpa. Listos, amigos, para llevar la alegría musical. Bienvenidos a nuestra bonita programación el día de hoy. Programa 60 grados tropicales. Estamos batiendo récord en todo el ámbito de la provincia de Tocache. Listos, amigos. Lo presentamos para toda mi gente linda. La gente que nos está escuchando en su automóvil, en su moto, en su casa, en su tienda comercial, en su botica, en su restaurante, chifa, en su taller, bueno, en el lugar donde se encuentra. Bienvenidos, amigos. Viene Los Mirlos del Perú.

Qué bonita presentación de los Mirlos del Perú, esta bonita tarde, amigo. Qué bonito éxito. Las 4 de la tarde, 4 de la tarde con 12 minutos. De esta manera, señoras y señores, damos inicio a nuestro bonito espectáculo musical el día de hoy. La tarde súper calurosa en nuestra ciudad de Tocacha. En el cuarto, un chapuzón, ¿no? Ahora, lo único que puede despejar esa frescura solamente disfrutando tus ricas aguas de río Tocache, río Guayaga, o de lo contrario, algunas quebraditas, ¿no? Puedes irte a bañar, refrescarte con estas agüitas. Muy bien, mientras tanto, amigos, nosotros siempre convirtiendo las grandes canciones el día de hoy. Acá todavía es soportable, ¿no? Acá todavía es soportable. Hay otros lugares como en Tarapoto, en Pucallpa, el solazo está inmenso, intenso, ¿no? Insoportable. Ay, ay, ay. Bueno, amigos, nosotros siempre compartiendo las grandes canciones para toda mi gente linda que están compartiendo esta tarde. Nos vamos con más canciones, amigos. Saluditos para mi gente linda de Villa Mercedes. La señora Albina Torres nos escucha todos los días. Ya viene, saludito de cumpleaños. Tenemos un saludito de cumpleaños. También, saludito para mi gente linda de Villa Mercedes. La gente de por acá, Mercado de Abasto número 1 o Centro Comercial Polo Blanco nos escuchan todos los días. Ah, por cierto. Vamos a presentar rápidamente otro éxito desde la bella ciudad de Pucallpa. Esta bonita programación.

Bueno, a las 4 de la tarde con 18 minutos, la hora muy importante a nivel nacional. Bonito éxito de Faneco, su combo, desde la bella ciudad de Pucallpa. Bueno, ahora sí nos vamos a una brevísima pausa comercial, agradeciendo muy de veras a nuestras tiendas comerciales que están haciendo lo posible gracias al sonido Turbo Jaguar, que ameniza todo tipo de actividades sociales como cumpleaños, matrimonio, despedida, apoyada, fiestas y infantiles. 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Ya, ok. 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

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Gracias también al señor Artemio del Águila, a estas horas de la tarde, compartiendo nuestra bonita programación el día de hoy.

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7 minutos. Nos vamos a la parte musical, a los saluditos. Ay, a los saluditos de cumpleaños, ¿no? Tenemos un saludito de cumpleaños, ¿dónde está? Bueno, por acá vamos a programarle temitas. Ya, okay.

Jovencito que está en la puber, ¿no? En la puber, ok, ¿no? Hoy está botando la casa por la ventana, ¿ah? Está cumpliendo una fecha más de su aniversario, de su cumpleaños. Está apagando una velita más en su vida. De parte de todos sus familiares, su papá que se encuentra lejos de acá. De parte de Víctor Paucar. De parte también su querida mamita, la señora Rocío Acuña, ¿no? Y hoy día celebrando pues Miller Arthur, ¿eh? Paucar Acuña está celebrando una fiesta más de su vida, ¿no? Un puntito más de su vida. Está cumpliendo pues su año el día de hoy. Con la venia de sus papás, sus mamás, ¿eh? Está en casita, me parece, allá en Salita Colonia. Más tarde estarán matando el carioco, ¿no? Esperamos que lo pasen lo mejor, pues, Miller Paucar. Aunque su papá está lejos, ¿no? Está lejísimo. Bueno, de todas maneras, de parte de sus abuelitos también, que le estiman de verdad, la señora Magdalena Tucto, y de parte también el halconcito de la radio, les desean mucha suerte a Miller Paucar, ¿no? Y que pase, pues, una tarde maravillosa junto con sus amistades, ¿ah? ¿Eh? Bueno, está pegada en su güey, ¿no? En su...

Hey, mamita, mis lágrimas nos dice esta bonita canción con Stalin Zapata, esta bonita versión musical.

Oye, qué bonita canción de sabio de Stanley Zapata. Bonito éxito, lágrimas, solamente lágrimas. De esta manera hemos complacido el saludito de cumpleaños para este puber, ¿eh? Que está cumpliendo una fecha más. Hay cuántos años, qué pues te importa, ¿no? Ahí está, ahí. Bien, de parte de su querida mamita, la señora Rocío Acuña. De parte de su querido padrastro también. ¿Cómo se llama su padrastro? Fermín, ¿no? Fermín. Ay. Y de parte de su papá biológico, ahí está el señor Víctor Paucar Tucto, que está fuera de acá de la ciudad, ¿no? Está lejísimo. También le deseo mucha suerte el día de hoy a Miller Arthur Paucar Acuña. De parte de su hermanito Patri también. De parte del otro su hermanito también Javier, ¿no? Gabrielita, Gabriel se llama Gabriel. Muy bien, de esta manera, amigos, estamos complaciendo el saludito de cumpleaños a todos los chicos que están de cumpleaños el día de hoy. Ahora sí, vamos a continuar, amigos, con más canciones, con más saluditos a la gente que están de ahí, está de Happy Birthday to You. La gente también que están de repente dando un chapuzón en el río Vallaga, en la huerta, de repente están sentaditos, refrescando. Con esta inmensa calor que está haciendo esta ciudad de Tocache, ¿ah? Mientras tanto hay que suplicarlo a nuestro alcalde, pues, a ver, agüita por Girón San Martín, señor alcalde, ya está pasando una semana, ya dos semanas, ¿ah? Ya no hay agua, ¿ah? A ver, nuevamente por allá, el barrio Girón San Martín, la cuadra 9, por allá no tenemos agua, ya se terminó el agüita. Los 5 minutitos que dan en la agüita ya se terminó, ¿ah? Muy bien. Bueno, amigos, no olvidarse que este domingo hay deporte, pero no acá en Tocacha. En el estadio Daniel Alcides Carrión, en la ciudad de Cerro de Pasco se va a jugar, ¿ah? Bueno, vamos a continuar. Continuamos con más canciones, amigos, con más canciones esta tarde. Nosotros siempre llevando la alegría musical en todos los lugares. Vamos a brindar esta bonita canción para todas las chicas colegialas, ¿ah? Ahí está la presencia para todos los chicos, para todas las chicas colegialas. Hoy ha sido el maratón de la lectura, hoy día se lleva a cabo.

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Qué bonita canción es, amigos de recuerdo. Para mi gente linda, para la gente de Haití. Vamos a escuchar por acá la gente de San José de Sisa. Ya nos está escuchando Romolito Saavedra. Bueno, a las 4 de la tarde, 4 de la tarde con 44 minutos. ¿Cuánto se recuerdan estas canciones, no? Indudablemente buenísima cuando estabas enamorada de una colegiala. Ahora los recuerdos del grupo Génesis, esta bonita canción de recuerdo que está inolvidable. Muy bien, amigos. ¿Cuánto no se recuerdan tener su enamorada de una colegialita de repente, no? Por allá. Bueno, saludito para mi gente linda del mercado de abasto número 1. A ver si me están escuchando. 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También Tony Plas, para Manolito Rafael. Ya, saludito para Manolito Rafael y su querida, ahí está con su seguridad, ¿no? La señora Sofía Aliaga. 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Renovador de Casado Alex, ahí está. Renovador de Casado Chorrillano, para toda esa gente maravillosa el día de hoy compartiendo estas canciones.

0: del Ande. Para la gente comerciante del mercado de abasto número uno. Ya, ahora sí. Lo presentamos para los amigos comerciantes de Huancayo, la gente de Huánuco, la gente de Cerro de Pasco, Junín. Ahí está la gente del centro del Perú. Esta bonita tarde, amigos, con los super brillantes del Ande.
1: Vamos a iniciar el espectáculo. La canción es y lo...

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Para Dani. Feliz cumpleaños, la gente de Ayarpongo Plus. Rocío Calderón. Para Graciela Ugarte. William Leiva y Anela Cerda. ¡Ana! Para Peter Justo Olivares, feliz cumpleaños de parte de Maní Justo, John y Mariela Justo. La familia Justo con cariño. Seguimos bailando, seguimos gozando. Y esto dice... ¡Vamos ahí, supermediantes! ¡Suena! ¡Pero!

0: Un abrazo grande.
1: Claro que sí.
0: Para nuestros amigos de Cascay. ¿Dónde está la gente de Cascay?
2: Bueno, los amigos también del mercado de abasto número uno. Para mi gente linda que están compartiendo nuestras bonitas canciones, ¿ah? Por supuesto, buenísimos éxitos. De recuerdo, la gente del centro, Cerro de Pasco, Junín, Valle del Mantaro, para toda mi gente linda. Bueno, amigos, vamos a continuar con más canciones, con más saluditos. Saludamos a Confecciones Pepe, ahí está, Confecciones Pepe, está a Confecciones Soto, ah, nos estamos olvidando, Confecciones Soto, nos escucha todos los días, gracias por esa sintonía total. No te siempre llevando la alegría musical en todos los hogares. Bueno, ahora sí nos vamos con más canciones, amigos. Otro éxito de su pedido también puede hacer con toda confianza. Solamente marca a nuestro número telefónico de la radio al 94-28-55-223, nuestro número, ¿ya? Vienen los destellos del Perú con esta bonita versión musical. En la dirección del DJ Wilder Tucto. Esta bonita canción con los destellos.

0: Oye, qué rico mío, cumbia inolvidable de los mirros del Perú esta tarde. Para toda mi gente linda de la ciudad de Yurimaguas, también lo están escuchando. La gente de la ciudad de Iquitos, ¿cómo está la gente de Iquitos? La gente de la ciudad de Pucallpa, la gente de Tingo María, para todos mis grandes amigos que están compartiendo nuestras canciones el día de hoy. Bueno, amigos, solicito un temita con toda confianza, de repente estás de cumpleaños el día de hoy. Bueno, acá tenemos un temita para la gente adulta, ¿no? La gente de adulta que están de cumpleaños el día de hoy. La canción de Hugo Blanco, vamos a ver, con los Tumi de Cartavio.
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0: Oye, qué bonita canción les había. Bonito canciones, éxito de recuerdo con los Tumi de Cartavio. Ay, ay, ay. Bueno, amigos, vamos a continuar siendo las 5 de la tarde. Ya estamos con 4 minutos. 5 de la tarde con 4 minutos. ¿Qué tal, amigos? Bueno, mi gente, que el día de hoy están súper contentísimos el día de hoy. Bueno, hoy estamos viernes 11 de septiembre del año 2026. Año de la esperanza y el fortalecimiento de la democracia. 2026, año también de las agricultoras. Ya falta solamente 26 días para... Ya, hoy día es el día de la luna nueva. Así que no traten de cortar sus uñitas. No traten de podar. Hoy día es la luna nueva. Muy bien, 111 nada más falta para 111 días. Falta para terminar el año 2026. Se viene, amigos, se viene temblando ya. La campaña política está que quema en nuestra ciudad de Toganche. Las diferentes agrupaciones políticas vienen preparando las banderitas para salir por las principales calles de nuestra ciudad de Toganche y también en los caseríos aledaños, ¿no? Esta temporada, por supuesto, ya la campaña política. El 4 de octubre, todos ya sabemos su corazoncito por quién estaremos votando, ¿no? No es necesario que nos dan banderita, que nos dan gorrita, todo está en nuestro corazón. Esperemos pues a ver una semanita más, porque hasta el momento todavía la gente todavía está todavía, no está decidido, ¿no? No está decidido todavía por quién va a votar este 4 de octubre, ¿no? Ya muy bien, pero ya los militantes de cada partido político ya están ahí pilas, Aunque no va a ganar, dice ya no tu alcalde. Y así es, pues, bueno. Están ofreciendo el todo, ¿no? Todo. Ya se le van a bajar las estrellas, la luna, bueno, al final. Ay, ay, ay. Bueno, amigos, esta es una parte de la política. Todo sucede a veces. Mientras tanto, amigos, algo que nos hace preocupar en otros países que viene... Estremeciendo los países, ¿no? Vienen muriendo miles de personas por causa de algunas explosiones, Lo que sucedió en la India, ¿no? Mucho algo terrible. Bueno, gracias a Dios, acá también, nuestra ciudad de Toganche, tranquilo, felizmente. A pesar que la política está acá muy bien, está que quema. Solamente se siente un poquito de calor. Una temperatura de 34 grados aproximadamente a la 1 de la tarde, ¿no? 1, 2 de la tarde. Ahorita se bajó un poquito más, ¿ya? Muy bien, ahora sí, lo que nos vamos al ámbito deportivo, amigos, señoras, señores. Este domingo 13 se inicia ya la primera fecha del partido de visita. Ya, nuestro representante tocachino, como es... Como es Constructores, representando a la ciudad de Huánuco, que está jugando su primer partido en el estadio Daniel Alcide Carrión en Cerro de Pasco. Frente, tiro 28 de Cerro de Pasco, ¿no? Un equipo bueno. Hay que ir con todas las prevenciones del caso, señoras jugadores, porque es un. Vamos a jugar en una altura más o menos de 4.000 metros sobre el nivel del mar, Hay que estar con las previsiones, Hay que llevar los alcoholcitos. Porque estarán jugando una altura inmensa, imagínate, Donde el cóndor pone su chalina, pues ahí. Ahí está que quema, muy bien. Diga, amigos, este domingo se juega entonces la primera fecha. Constructores están midiendo con tiro 28 de Cerro de Pasco este domingo a partir de las 3 de la tarde. Mientras tanto, el segunda fecha, el 20 de septiembre, estarán jugando acá en nuestra ciudad de Toganche frente Club Deportivo, Club Defensor, Deportivo Bancos de Ucayali. Nos visita acá en la ciudad de Toganche para jugar en el Estadio Municipal de nuestra ciudad de Toganche. Y la tercera fecha, amigos, señoras y señores. La tercera fecha nos toca nuevamente con Atlético Epsa. Ya, este se va a jugar allá en la ciudad de Huánuco. Partido de visita. en el estadio Heraclio Tapia. Ya será el partido en la tercera fecha, que aproximadamente el 27 de septiembre. Muy bien, estos son algunos de los argumentos, amigos, que estaremos dando a conocer. Ya tenemos ya hasta la sexta fecha, tenemos, ¿no? Cuarta fecha, quinta fecha, sexta fecha, ya tenemos dando, posteriormente le estamos dando a conocer para toda la afición deportiva. 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También saludito para el señor Artemio del Águila esta tarde, para el popular Dulce, El popular Mielcito. 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
0: Bueno, a las 5 de la tarde, 5 de la tarde con 19 minutos, nos vamos a la parte musical. Esperante, queremos saludar a la gente de Villa Mercedes, a la señora Albina Torres, a la profesora Lu María, también nos escucha todos los días, a la gente de Centro Poblado Limón, para la familia Jaramillo, ¿no? Para don Isidoro Jaramillo, nos escucha todos los días allá en Centro Poblado Limón. Bueno, saludito también para la señora Álvarez, ¿no? Allá en Santo Cristo. Ay, ¿cómo se llama la doñita? Ya no sé. Ay, bueno. También para la profesora Janet Salazar, en Cuarto Sector Limón. Nos están escuchando. Gracias, amigos, por la sintonía total. Bueno, ahora sí nos vamos para la gente que ya viene. Saludito para los amigos plataneros, Sector 20GB. Para los amigos tomadores, ahí está esta bonita canción con Julio Vargas. Solo niña bonita, ¿no?
14: Eso se llama...

con Julio Vargas, esta bonita canción mía de recuerdo. Para toda mi gente linda que están compartiendo esta tarde, nuestra bonita canción para todos los tomadores el día de hoy. Adiós, señoras y señores. Vamos rápidamente al saludito de cumpleaños.

para este puber, ¿no? Este jovencito que está cumpliendo una fecha más de su cumpleaños, está apagando una velita más en su vida, de parte de su querida mamita, que le estima de corazón, de la señora Rocío Acuña. Acuña, ¿qué Acuña es? Bueno, Vicuña. Bueno, también de parte de su querida papá, el señor Víctor Paucar Tucto, ¿ah? Que está lejos de acá, Puerto Maldonado, ¿no? Ahí está, muy bien. Y de parte de su querido hermanito también, que le quiere, Patri, de parte también, Gabrielito, y todas sus amistades que están unidas en un solo corazón. Les tío, les desean mucha suerte a Miller Arthur Paucar Acuña. El día de hoy está cumpliendo una fecha más de su aniversario, ¿no? Muy bien. Y de parte también de sus queridos abuelitos, de parte de sus papás, ahí está el señor Paucar, ¿no? Sus tíos. Y de parte de su abuelita también, de parte de su querida mamita, de parte de su papá, bueno, ahí está también la señora Magdalena Tucto. Y de parte también el halconcito de la radio. Les dejamos mucha suerte a Miller, que le pase el día de hoy bonita tarde, maravillosa, juntamente con su familia, con sus amistades allí en Salita Colonia. Muy bien. Vamos aprendiendo esta bonita canción. Sé que le va a encantar esta musiquita. Pequeño luchador, este viene desde tempranas edades, viene trabajando, ¿no? Para también solventar sus necesidades, claro que sí. Vamos a aprender esta bonita canción con los jinetes del amor, Grupo Alegría.

una fecha más de su aniversario. ¿Cuántos años que pues te importa, no? Ay, ay, ay. Muy bien. Amigos, muchísimas gracias, amigos, por compartir esta tarde. Ya, esperamos que lo pasen a lo mejor allá en casita, juntamente con sus hermanitos, vecinos, amistades, ¿ah? Con su abuelita, de repente el día de hoy estará, bueno. Muy bien, gracias a Miller, que está cumpliendo una fechita más de su aniversario. A 5 de la tarde, 5 de la tarde con 34 minutos. ¿Cómo están los amigos plataneros? Sector 20GB, Cairo, Tipico, Yates. Ahí está la gente de Puerto 53 para Waldir Torres, el popular solitario. Gracias, amigo, por esa rico dale, dale. Ay, ay, ay. ¿Ah? Estaba rico tu dale, dale. Muy bien. También el saludito para Homer Peláez allá, para Molky Mozumita, el popular capibara allá en sector al otro lado del río Ayaga, ¿no? En ramal, al otro lado del ramal de Cachiaco, la señora Adelí Medina, también el grato saludo para toda la gente, la familia Suiza, para todos mis grandes amigos que están compartiendo entre canciones allá, en, al otro lado del ramal de Cachiaco. Ya, nos vamos con más canciones, amigos. Ya, ahora sí vienen los hermanos Gallardo. Un bonito éxito de los hermanos Gallardo. Vamos a ver dónde están los hermanos Gallardo por acá. Allá los hermanos Gallardo de nuestra ciudad de Tocache.

Oye, qué rico vivo, bonita expresión musical de los hermanos Gallardo de nuestra bella ciudad de Tocache. Las 5 de la tarde, 5 de la tarde con 40 minutos, las 5 de la tarde con 40 minutos, la hora muy importante a nivel nacional. ¿Qué tal, amigo? ¿Ah? Vamos a continuar con vacaciones, saludito para los amigos. Vamos a saludar rápidamente a la gente de Recicladora La Cachina, que está sobre la tarde compartiendo nuestras canciones el día de hoy. Vamos a ver por acá, especialmente. Ya. A ver, un ratito, pues, hermano, todavía vamos a compartir el saludito. Para la gente de Recicladora La Cachina, para don José Ramírez Meléndez, el popular gringacho, ¿no? También saludamos para Jonathan, el popular pato. Para Andy, el popular chome. Y también para John, para Usuna, para Wilder, el popular Inge. El saludito para todos ellos, esta hora de la tarde compartiendo nuestras canciones. Bueno, queremos saludar también para la gente linda de la ciudad de Huánuco, nos están escuchando. Gracias, amigos, la sintonía total, especialmente para sector de Esperanza, para Teresita Rojas Ramírez, la familia Rojas allá, para Techo y Corazón en Esperanza. Y el paradero 14 también saludamos para Nancy Sofán Muñoz, la gente de Amarilis, Ambo, Cayuaina, Guayopampa, la familia Tucto Berríos en Guayopampa, en el Parque de las Llantas. Ahí está para Sonia, la señora Sonia, para Porfidia, para Carlitos, para Luchito, para toda la gente que nos está escuchando allá en Paucar, en Guayopampa. La gente de Tomayquicho, Valle, Marconga, la gente de Pampa, la gente de Maraibamba, para el profesor James Campos Córdoba, también nos escucha todos los días. Gracias, amigo, por esa sintonía total. Bueno, ahora sí vamos a brindar esta bonita canción de José Luis Arroyo y Jean Marcos, esta bonita tarde maravillosa el día de hoy. ¿Cómo quisiera olvidarte, ah? Vamos a olvidarte, ¿cómo lo olvido? Dice esta canción de Jean Marcos.

la tarde, estamos ya 5 de la tarde con 47 minutos, amigos. Vamos a continuar con vacaciones de esta tarde, rumbo a las 6 de la tarde. Estamos con lo mejor de la música tropical a través de las potentes ondas de Radio Milenio. Bueno, ¿cómo están pasando los amigos del mercado de abasto número 1? La gente de Centro Comercial Polo Blanco también nos escuchan todos los días. Gracias por esa sintonía total. Bueno, nosotros siempre llevando la alegría musical en todos los lugares. Para la gente de Linda de Huánuco, a ver si me están escuchando en la ciudad de Huánuco. Para la señorita Nancy Sopán Muñoz en Paradero 14, Paucarbamba. También para... En Esperanza saludamos a... Vamos a ver por Teresita Rojo Ramírez. Para Teresita Rojo Ramírez, la popular Techi Corazón. ¿Ah? Muy bien. ¿Y cómo está la gente del sector Almendras? Bueno, queremos saludar al sector Almendras. Ya, ahí vamos a ver.

Bueno, a las 5 de la tarde ya con 50 minutos, amigos, 5 de la tarde con 50 minutos, nos vamos a la parte musical, porque la gente está sola a la tarde también en la ciudad de Iquitos. Para toda mi gente de la ciudad de Iquitos que nos están escuchando, para Racer Yahuarcani, la gente de la ciudad de Yurimaguas, ¿cómo está la gente de Yurimaguas? Para la familia Pereira, para Margarita Pereira, para Tonino Pereira, para Rafael Pereira, para toda mi gente linda que están compartiendo estas canciones allá. En Huánuco también nos están chequeando, en Guayopampa, Parque de la Llanta, para la familia Tucto Berrío, para Sonia, para ahí también, para Porfidia, para Carlito, para Lucho, allá en la ciudad de Huánuco. Gracias, amigos, por la sintonía total. Nos vamos con los Jennys esta tarde, amigos. Esta bonita tarde maravillosa el día de hoy.

comidos con los Jenny del Perú. Esta bonita tarde, amigos, estamos llegando a la parte final el día de hoy. Amigos, señoras, señores, como todo inicio tiene su final, estamos llegando a la parte final, agradeciendo muy de veras a Mueblería Milagros. También ya estamos ubicados entre la esquina de Girón, Bolognesi y Choro San Juan, en nuestra ciudad de Tocanche. 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Gracias también a Recicladora La Cachina, también nos escuchan todos los días. Gracias, amigos, por la sintonía total. 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Agradeciendo de Sonido Yawar, también gracias también a... 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Nos escuchamos todos los días allá en Girón San Martín, cuadra 9. Gracias a toda esa gente maravillosa que el día de hoy están ya llegando a la parte final. Ah, muy bien, mañana estamos de retorno de 4 a 6 de la tarde en su mismo vial. Amigos, ya no hay más. Vamos a despedirnos ya con nuestra última canción típica. Y con esto nos despedimos hasta el día de mañana. Gracias, amigo, con esta pandillita. Amigos, de esta manera estamos llegando a la parte final.

0: Y la hora precisa son las 6:00.
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0: A las más bonitas.
1: Eso sí.
0: A las más arrechas.
1: Ah, no.
0: ¿Quieren conocer a mi ballet? ¿Quieren conocer a las chicas del Procción, sí o no? 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
1: Ellas.
0: Quiero que venga Nicole Lama. Nicolita, ven por acá, por favor.
1: Pero, Demia, siempre la recomendación no se me va a ir abajo.
0: Ah, tenés cuidado que vas a caer, ¿ah?
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0: 6 y 15.
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0: 6 y 38.
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0: 6:42.
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21: 7 y 1.
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